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1: Tendríamos que estar muy atentos al rum rum de nuestro corazón, que es el que nos dice por aquí es y por aquí no. Y la cabeza va por otro lado. Ella piensa, decide y hace otras cosas. Pero el corazón siempre manda, como nos cantaban Estopa y Rosario. Y a veces el corazón te dice, hay que despedirse, hay que salir de esta situación o de esta relación. Es la despedida de Luis Fonsi a ritmo de bachata.

0: 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Desde David Bisbal a Pastora Soler.
1: A puntito estaba de tirar la toalla, de saber que allá afuera no había quien me esperaba.

Dulzura total en la voz de Lucía con este He roto fotos. Es como dejar atrás el pasado y empezar desde cero. Para estar felices, pues todos los amigos que estamos alrededor de Canal Fiesta Radio. Felices los cuatro con...

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proyectamos y fantaseamos cómo nos gustaría estar en unos años y con quién. De Paul, y ahora es el turno de Enrique Iglesias. Dímelo, ¿cómo estás? Espero genial. Un besote. Dímelo. 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

Te dan las 3 de la mañana y no te das ni cuenta con Canal Fiesta Radio, con estas músicas, con estas cosas que nos contamos, con esta intimidad que vivimos y con este momento cercano con Vanessa Martín y la ropa desordenada.

desde la provincia de Cádiz, Javi Ramírez, con esa frase que marca este principio del mal de amores. Bueno, borramos la frase y nos quedamos con esta total entrega de Ana Mena y Lola Índigo.

0: artista de Motril recibe su primera nominación a los Grammy Latinos gracias a esto que estás escuchando. Participación de Bronquio en este remix. Bueno, Violeta, ¿dónde recibiste tú la nominación? ¿Dónde te lo dijeron que te quedarías muerta?
1: Bueno, pues me lo dijo mi madre, me llamó, estaba yo yendo corriendo a otro sitio, ni me acuerdo ya, y de repente me llama y me dice mi madre, Violeta, que parece que te han nominado para los Latin Grammy. Yo, ¿qué dices, mamá? ¿Eso será algo de una fan que has visto, que han hecho un edit o algo? Que no, que parece de verdad, míralo. Y nada, ya lo miré y pues resultaba que sí, pero yo ni siquiera pensaba que era verdad.
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Sebastián Yatra, Manuel Turizo y Bill en Vagabundo. Ritmos para mantenernos despiertos y otros ritmos para despertar el corazón enamorado. Álvaro Soler, ella.

0: se estaba haciendo la, el pastor alemán se estaba haciendo, sí, ¿vale? Ha empezado a decir qué vergüenza cada vez más fuerte. ¡Qué vergüenza! ¡Qué vergüenza! Total, que yo me vuelvo para la señora y digo, no se preocupe, que sí, total. La que estaba pasando las cosas se vuelve, porque ya se ha dado cuenta de que era con ello, y dice, es que tengo muchas prisas. Y la de atrás dice, el niño solo quería pasar dos cosas. El niño,
1: el
0: me
1: niño
0: ha dicho.
1: A mí ayer me llamaron joven.
0: El niño. ¿Qué quiere usted, está joven? Pasando? ¿Qué no, está no, pasando?
1: Estamos rejuveneciendo.
0: No,
1: tío.
0: ¿Sabes qué pasa? Que yo una vez hice
1: Benjamin Button, vamos para atrás.
0: Una vez hice running, ¿eh? Sí. Y eso se nota mucho.
1: Se nota al momento.
0: En el cuerpo. Bueno, pues que lo sepáis, vale, pero vale. Ha habido un incidente en el supermercado. Vale. Vale.
1: Es el momento del número uno en la lista. El momento de repasar el top 5 del Fiesta esta semana. Vamos a empezar. Alejandro Bejarano, Carretera, es el 5.
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1: El 4, la lista del 50, del top 50 de Canal Fiesta esta semana, es para la canción de nuestro baile de Antonio José. ¿Eh?

mejor de Gato Ventura, el hijo de Medina Zahara, desde Córdoba con Es Mejor, número uno en el Top 50.

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2: Bueno, aquí estamos. Espérate que suba bien los micros, que no estaban bien.
3: Sí, suelo bien porque luego no.
2: Aquí estamos repasando esta noche cómo está la situación de vuestra carpeta de fotos en los móviles, en los smartphones. Cómo es vuestro día a día con las fotos, cómo te peleas con las fotos. Yo tengo aquí un Reels, antes de seguir, que me gustaría que escucharais, porque el tío da unos tics bastante bueno para que cuando hagas fotos, bueno, pues no hagas las típicas fotos de siempre, ¿no?
3: Yo soy muy malo haciendo fotos.
2: Yo también. Mi peque es bueno y mi chica también. Mi peque ha heredado lo de mi chica. Tienen buen...
3: Yo no, yo soy malísimo.
2: Se
3: encargan de recordármelo cada vez que hago una foto.
2: Yo tengo buenas ideas, pero no las sé plasmar.
3: Y también hago otra cosa. Cuando me dicen que hago una foto, ajá, y no es mi teléfono, primero me hago un selfie y luego hago la foto.
2: Sí, porque
3: claro, le doy a la cámara y hago un selfie.
2: Para que tenga un recuerdo de ti.
3: Sí, sí. Para que sepa quién ha hecho la foto.
2: Bueno, pues atentos, los que estáis en la radio, pegar bien la oreja para ver los trucos. Los que estáis viendo el streaming, os será más fácil porque se ve como en el menú él va jugando y tal con los trucos dentro de lo que es la cámara, ¿vale?
4: Tres tips para hacer mejores fotos de viaje. El primero es que no utilices siempre el lente por uno cuando hagas tus fotos, porque los edificios del fondo van a quedar pequeños. Así que aléjate 5 pasos, cambia a modo retrato y utiliza la lente por 2 o por 5 para que los edificios del fondo queden mucho más grandes.
3: Ya me he cansado.
2: ¿Estás enterado?
3: Sí, sí. Que tengo que dar 3 pasos para atrás.
2: 5 pasos para atrás. Poner el modo retrato y el zoom por 2.
3: Sí, mi culo
2: ¿Qué dices? 5 pasos para atrás. Modo retrato.
3: Qué? ¿Modo qué?
2: Modo retrato. Vale. Que sí, que tiene premio. Modo retrato, pero el programa no podía bajar ya más.
3: No, ha bajado más.
2: Sí, sí.
3: Parecía que no, pero lo hemos conseguido. No, vale, modo retrato y...
2: Modo retrato y ahora zoom por 2. Entonces, por 2. Los edificios de atrás, en vez de salir pequeñitos, salen bastante presentes, grandes, detrás de la que tú estás fotografiando.
3: Que también sale en un tamaño...
2: En este caso, bueno, es tu chica. Lo repito para que todo el mundo se lo quede.
4: 3 tips para hacer mejores fotos de viaje. El primero es que no utilices siempre el lente por uno cuando hagas tus fotos, porque los edificios del fondo van a quedar pequeños. Así que aléjate 5 pasos, cambia modo retrato y utiliza la lente por 2 o por 5 para que los edificios del fondo queden mucho más grandes.
2: Está chula la foto que hacen, la verdad.
4: Para el segundo, en vez de hacer la típica foto donde no se ve el lugar completo, cambia modo panorámica, gira tu móvil y desliza de abajo hacia arriba para capturar todo el lugar y conseguir
2: una foto. Ahora lo explico.
3: ¿Qué va, qué va?
2: ¿Vale? Esto es esta... ¿Qué pasó?
3: Porque lo has parado todo.
2: No, pero
3: lo has puesto en modo retrato y...
2: No, ahora. A ver, él lo que hace es ponerlo en modo... cuando haces una
3: panorámica.
2: Una panorámica, ¿vale? Pero gira el móvil y hace la foto vertical. Eso es para que cuando estés delante, por ejemplo, de una catedral o de una torre muy grande...
3: Se vea.
2: Claro, tú deslizas en modo panorámico, pero en vertical... Y luego lo que haces es virar la foto cuando esté ya hecha, porque la foto te va a salir doblada, te va a salir como la chica tumbada, ¿no? Pero luego la vuelves a poner bien y te sale toda la torre.
3: Oh, es magnífico, tío.
2: Es un buen truco.
3: Bueno.
2: Mola.
3: Que no, si molar mola, pero que yo soy del botón. Yo, ¿sabes? Que yo soy el que hace el botón.
2: Yo, o sea, a partir de ahora voy a dar 5 pasos atrás, voy a poner modo retrato.
3: Pero ten cuidado donde los das, a ver si estás en lo alto de la capilla asistida,
2: y caigo.
3: Caes para abajo. Vale. Eso es también fotón.
2: Bueno.
3: Para que la
2: vamos a nuestra peña con nuestras fotos.
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3: Bueno, pues antes de lo de las fotos, sobre el tema de que me han llamado lo del supermercado, el incidente del supermercado, dice Nieves, por favor. Por no inventarse las cosas. Niño dice. Dice, yo tengo una amiga de 80 años que le dice a su amiga de 90 años, la niña.
2: No, no.
3: Lorena dice, hoy
2: el otro día fui a echar gasolina, Repsol, sí, salida de Málaga, para darle publicidad, porque es que me llenó de orgullo y satisfacción.
3: Sí, sí, sí.
2: Y cuando fui a pagar, bueno, cuando entré para pagar, claro, me dice, ¿qué desea, joven? Uf. Y me quedé así, digo, lleno el tanque aquí ahora.
3: Lleno el tanque ahora.
2: Tanque lleno.
3: Es que
2: está invite 3 euros. A todos. Invite a todos a tanque lleno.
3: Y a ese camión no, al camión no.
2: No, al camión no.
3: Dice Lorena, hoy el frutero me llamó 2 veces guapa y me alegró la mañana. ¿vale?
2: Bien, bien.
3: Y en cuanto a mensajes, Luis, que escribió el pobre hace un montón de tiempo y no he podido leerlo hasta ahora, dice: hola, buenas noches, tengo 15.000 fotos en el móvil. Algunas random que solo he hecho y no he vuelto a mirar más, y muchas de mis amigas porque soy el fotógrafo del grupo. Este es el que le ha interesado lo de los tips, seguro. Hicimos una escapada por Sevilla. Como fotógrafo del grupo hice muchas. Al seleccionarlas para compartir, pulsé eliminar. Por aquella época tenía un móvil Android. Nunca sé dónde fueron las fotos. No vale. Hubo manera de recuperarla. Y había fotones.
2: Vale.
3: El incidente Luis, le vamos a llamar ahora. Vamos más. Albert Mirror dice: fotos no, tengo mi vida entera, 6.180 fotos. De hecho, mi nube se quedó pequeña y ahora tengo una atmósfera. Directamente, ¿vale? Lo he mandado al rincón, evidentemente.
2: Una nube no, tendría que tener una galaxia.
3: Exactamente, la galaxia Andrómeda. Robetis dice: soy el tonto de las fotos y de hacer capturas de todo lo que veo, que me interesa para que no se me olvide. Lo guardo todo, pero me cuesta la vida para hacer limpieza. Por cierto, solicito sugerencias. Mi nube actual es de 5 teras y es gratis. Pero en noviembre me cortan el grifo y paso a pagar 22 euros al mes.
2: Lo tengo.
3: Me conformo con una nube de unos 50 o 100 gigas.
2: Que lo tengo.
3: ¿Cuál me aconseja? Déjame terminar la pregunta del muchacho. ¿Cuál me aconseja la audiencia así más económico?
2: Pues yo te la digo.
3: Venga.
2: Esta es la primera que te digo. Luego te daré otra. Dependiendo si tienes iPhone, o sea, iOS, o tienes...
3: Android.
2: Esta es para iOS, creo.
3: Vale.
5: No borres fotos de tu móvil.
2: No, este no es. Perdón.
3: Pues ya has fastidiado ese hombre. Iba a salir en Canal Fiesta.
2: Sí, pero luego lo ponemos. Aquí. Este es. Creo que es este.
3: A ver.
2: Pero un momento, porque...
3: Bueno, mientras yo puedo leer alguna respuesta más, ¿o
2: sí,
3: no?
2: Sí, claro.
3: Bueno, Alicia, por ejemplo, nos manda las fotos que tiene, 2.653.
2: No puedo quitar el tronco.
3: Espera. Nieves dice: tengo 5.153 fotos y no tengo más porque soy súper ordenada y limpia. Cada X días voy borrando fotos de mala calidad, repetidas, que no me gustan, etcétera. Esto lo voy a leer con la I nada más, ¿vale? No, que va.
2: Bueno,
3: sí. Clasificadas en carpetas y una carpeta oculta para guardar fotos que no quiero que se vean en la galería. No seáis mal pensados. Eduardo, que nos conocemos.
2: ¿Robetis tiene Android o iOS?
3: Android. Acaba de mandar el mensaje de
2: el
3: Android.
2: Truco es este.
6: Guardando tus fotos de esta manera, es normal que siempre te salga el aviso de...
2: Peta, no me puedo creer que me haya equivocado otra vez, ¿eh?
3: Bueno, yo sí me lo puedo creer. ¡Mirta! Sí. Les comenté ayer que soy de hacer muchas fotos. En Google no encuentro la cantidad, pero tengo muy poco espacio. Pues Google aguanta bastante. En el móvil, 775 fotos y 396 vídeos. Y las miro a veces para recordar los viajes. Me cuesta mucho no sacar muchas fotos y borrarlas me cuesta todavía más.
2: Aquí tenemos el truco para Google Android.
7: Joder, no tengo espacio. Otra vez a borrar fotos. ¿Pero qué haces? Para. No hace falta que borres nada. Es que no me queda espacio en Google y no quiero pagar. ¿No sabes el truco de espacio ilimitado gratis? ¿No tengo que pagar ni eliminar nada? No, es muy fácil. Creas otra cuenta y en Google Fotos activas la opción de compartir con colaborador. Así las fotos se suben en la otra cuenta, pero tú las ves como tuyas y sin gastar espacio. ¡Anda! Es buena, ¿eh? Y por cada cuenta que me haga me regalan 15 gigas. Exacto. Y sígueme para más trucos.
2: O sea, te vas haciendo cuentas de Google y le das a compartir con la principal, tuya. Y entonces en la principal ves todas las fotos de todas las cuentas dígame.
3: Que ya hemos dicho el nombre. Ahora lo decimos Gigli para que no nos pillen el truco.
2: Pues eso.
3: En Gigli, nos metemos en Gigli.
2: En Gigli. Tú tienes una cuenta Gigli personal con tu correo de Gigli.
3: Sí, sí, sí.
2: Que es Gigmili.
3: Gimil.
2: ¿Vale?
3: Gigili.
2: El programa.
3: Pastor Alemán.
2: Si esto sigue así, el programa acaba en un nivel bajo. Sí, te lo digo.
3: Bueno, son las 23:16. Tampoco.
2: Vale, sí. Entonces, tú te haces una cuenta de Gigli con tu Gimil. ¿Vale?
3: Bueno.
2: Y ahora te haces otra. En vez de poner JJ Blanes, pones JJ Blanes 2.
3: Pero es
2: arroba gmail.com.
3: Pero menos diga mi correo.
2: Si no es.
3: Que va, pero bueno.
2: Entonces, coges y a esa segunda cuenta le dices que es colaboradora, o a la primera cuenta, sí, colaboradora de la primera. Entonces, en la primera ves los 15 gigas también de la segunda. Cuando se te acaban esos 15, haces una tercera.
3: Y al final tienes 16 correos electrónicos.
2: Digital Linis 3.
3: Sí, y al final tienes 200.000 correos electrónicos. ¿Y tú crees que los señores de Grigri no lo saben?
2: Pues no lo sé si lo saben. Pero este chaval dice que así puedes ver todas las fotos en la primera cuenta.
3: Dudo mucho que los señores de Grigri no sepan esta película. Más. A ver, espérate, que por aquí tenía alguno más. ¿Dónde?
2: Ya está.
3: Dice Lucía, yo solo hago fotos cuando me obligan. Eso sí, echo de menos revelar carretes. Antes seleccionaba las 24 mejores y las tenías en un álbum. Ahora tenemos 10.000 fotos en el bolsillo y la mitad no vale nada. Pues no le falta un poco de razón a Lucía.
2: Yo lo que hago, si os sirve de... Yo tengo...
3: Lo de Grigri.
2: Yo tengo iOS, ¿no? Yo tengo iPhone. Entonces yo lo que hago, me voy a la
3: pero no es grave,
2: al iCloud,
3: ¿no?
2: Vía web. Y cojo 1.000 fotos.
3: iCloud es en Navidad. Y perdón.
2: Y cojo 1.000 fotos y me las descargo en un disco duro.
3: Sí.
2: Y le pongo la fecha. De qué mes, a qué mes, de qué año.
3: Yo no.
2: Y hago otras 1.000, y porque no solo te deja descargar de 1.000 en 1.000. Entonces voy descargando de 1.000 en 1.000 y me voy quitando años. Y solo tengo los dos últimos años o el último año de fotos. Por ejemplo, ya no tengo fotos de 2002, ni de 2003, ni de 2010. Solo tengo fotos de 2024, 25 y 26. Todas las demás están guardadas en un disco duro.
3: Vale, pues.
2: Y me voy. Y el iPhone siempre tiene capacity.
3: Vamos,
2: capacity.
3: El truco que estás diciendo es volcarlo en un disco duro.
2: Sí, pero desde el iCloud. Entonces,
3: o desde donde sea.
2: Cuando la borras del iCloud, ya el no se sincroniza con el iPad, con el no sé qué, no sé qué, y ya tienes, todo lo tienes despejadito de mega.
3: Vale, vale.
2: Es que todo el día dando aquí lecciones, macho.
3: No, hombre, pero te has pegado ahí una de esta y digo, yo pensaba, me tiro las fotos a un disco duro. He hecho la foto al disco duro, pues ya está, la he hecha, sí, sí. Ya está, borra y a otra cosa, ¿no?
2: Sí, sí.
3: Vale. En 5 segundos, solucionado.
2: Además, como ya las he seleccionado las 1.000 para bajármelas, luego directamente le doy a borrar y me dice, ¿seguro que quiere borrar 1.000 fotos?
3: Sí,
2: digo, claro,
3: sí,
2: que sí.
3: Por supuesto. Por y si hay alguna más, la borras.
2: También.
3: Y me borras esta aplicación.
2: Digo.
3: ¿WhatsApp, señor? Sí.
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2: Álvaro de Luna en el fiesta. 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Rockstar.

0: que se le está haciendo bola este tema, a mí no.
1: A mí me gusta.
0: Es diver y es positivo, es te da subidón.

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0: Última media horita de este 22 de septiembre, el programa de hoy aquí en el fiesta. Hoy no salimos.
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0: A ver cómo está el patio, cómo sigue el patio.
2: Pues Manolo nos ha mandado un mensaje contándonos cosas que ya sabíamos, el mogollón de fotos que tiene Yolanda y más cositas.
3: Pues fotos, Yolanda tiene casi 80.000, yo tengo, que acabo de mirarlo, 59.600, pero Yolanda el sábado pasado, que tuvimos una carrera, hizo 505 fotos.
2: En tres horas.
3: Yolanda, vamos,
2: El dedo chungao.
3: Por eso tiene el teléfono de un terabyte. Y ahora le voy a comprar.
0: Yo no sabía que había ya iPhone de un terabyte. Pero ya es que han sacado de 4 terabytes.
2: Sí, sí, de hecho, porque lo has cortado, pero él decía que va a comprarle el siguiente ya. El mega terabyte.
0: El iPhone 10 de hoy. Que ahora. Vale. Aquí está la cosa complicada, ya lo conté. El sábado estábamos en un centro comercial y la gente pordioseaba.
2: ¿Estuviste mucho en el centro comercial?
0: No, es que lo vuelvo a contar porque ha salido el tema del iPhone.
2: Ah, vale.
0: Y la gente estaba ahí como llegando y buscando a ver dónde quedaban iPhones 18 que se adaptara o a su economía o a lo que ellos querían de capacidad y tal.
2: Yo ya dejé el tema teléfonos ultra mega, esto porque no...
0: De hecho, a mí...
2: No les saco rendimiento.
0: Me interrogan a mi familia, pero ¿no quieres un teléfono mejor? Digo, no.
2: No, dejadme, y además yo estaba durmiendo WhatsApp, a las 4 de la mañana, todos despertándote. Pero oye, ¿tú no quieres un teléfono?
0: Yo uso WhatsApp y llamo. No necesito más. Yo entiendo que la gente que curra con el teléfono pues necesita a lo mejor el último modelo, cuanto más capacidad mejor, y cuanto mejor sea la cámara también mejor, pero yo es que no tengo necesidad de tener el último, la verdad.
2: A mí me gustaba un teléfono que tenía yo que se abría así, era de estos de concha.
0: Ah, sí. Nokia.
2: Le ponía, no, era LG.
0: ¿LG?
2: LG.
0: ¿Te compraste un teléfono de LG?
2: Sí, y salían...
0: Paren la rotativa. Tronca.
2: Yo tuve un LG.
0: Voy a buscar el teléfono como era.
2: Sí, de concha. No, pero era mucho mejor, porque cuando abrías la de esta, en la pantalla salían como fuegos artificiales.
0: ¿Qué año?
2: Pues 1500... A ver, no. Colón volvió... No tengo ni idea de
0: ¿Años
2: año.
0: 90? ¿2000?
2: Sí, sobre los 90, claro. Eso yo creo que es de los 90.
0: Sí, porque antes de los smartphones había cosas. Aquí está, tío, era plateado, ¿no?
2: Sí, plateado, precioso. Todavía lo tengo en casa, ¿eh?
0: Plegable con cámara, LG, vintage, años 90. Aquí está.
2: Exactamente.
0: Bueno, era una copia del Nokia, yo creo.
2: Dime, ¿no?, que vale 800.000 euros.
0: No.
2: Cerramos el programa y te invito a una caña.
0: 75, a ver.
2: Pues ya ves. Si es que ni para eso tenemos suerte.
0: ¡Ostras!
2: ¿Eh?
0: Y ya. ¿Qué? Teléfono móvil plegable LG estilo UIY2K, 159 pavos.
2: Nada, pero por eso no pierdo mis recuerdos, por 150 euros. Eso es media entrada de un concierto ahora random cualquiera, o sea que no.
0: Añado al carrito, lo compro.
2: Eso, cómpralo.
0: La cámara, las pantallas eran mínimas, ¿eh?
2: Hombre, claro.
0: Pero ya tenían fotos, ya tenían
2: sí,
0: cosas.
2: Sí, sí, sí.
0: Ya se veía Hello
2: Kitty. La batería duraba 3 días, o sea, tenía sus cosas buenas.
0: Mola. Pues eso, unos 150, pero este es porque son 3 teléfonos diferentes. Uno rosa y 2 grises.
2: El
0: tuyo está en 75 pavos.
2: Pero que no vendo mis recuerdos yo por 75 euros,
0: aquí,
2: Eduardo.
0: 75, aquí el LG Vintage año 2000, ya en el siglo XXI, ya son 100 pavos, ¿vale? Pero oye, mira.
2: Dice Javi,
0: a ver.
2: Yo no hago fotos, yo hago reportajes. Si voy a un restaurante, le hago foto al plato, a la carta, a la lámpara y al baño si hace falta. Las vuelvo a ver nunca en la vida. Solo cuando el móvil me recuerda, hace 5 años estabas aquí. Si no, ni me acuerdo. Que eso sí mola, que de vez en cuando dice recuerdos de no sé qué y te ponen una foto.
0: De hecho, hoy nos ha mandado mi teléfono un recuerdo vídeo de cuando estuvimos en Londres, enseñándote Londres en un día.
2: Sí, sí, sí. ¿No? ¿Qué manía le pillé yo a Londres ese día? Yo digo, ¿qué necesidad tenemos de ir? Por favor, dejadme sentarme.
0: Y además lo hicimos en autobús de línea.
2: Sí, sí, sí.
0: De esos de 2 plantas, para no perdernos nada. O sea, en íbamos a ir a ver a lo mejor el puente de Londres, pero en la ruta veíamos otras cosas. Mira, aquello es aquello, aquello es aquello. Y él tomando nota, Jota tomaba nota.
2: Sí, sí, sí, luego hubo un examen, fue durísimo el viaje. Carlos dice, yo tengo más de 24.000 fotos en el móvil. Ayer me salió el aviso de espacio lleno y me pasé una hora borrando capturas de pantalla de memes de 2021 para poder seguir haciendo fotos. Es como una enfermedad, no puedo parar.
0: Vale, vale. Vale, ya está.
2: Y Ricardo dice, yo igual soy el raro porque tengo carpetas ordenadas por años y meses. Cada domingo limpio la galería, borro lo que no sirve y lo paso todo al ordenador. Ver las fotos antiguas es un plan que me encanta.
0: Bien, bien.
2: Vale, Ricardo hace buen uso de eso. Vale.
0: Bueno, cosas que nos están llegando al 616-185-185, al chat del streaming, al chat en directo que tenemos en Twitch, YouTube o en nuestra web, hoynosalimos.es. Aquí sigue, un día más, una noche más, todavía hay tiempo para más. Si quieres comentar la jugada, ya sabes, estamos hablando de fotos, de capacidades de los teléfonos, de cuántas fotos tienes, de movidas que te han pasado cuando has hecho una foto, un selfie, etcétera, etcétera, etcétera.
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0: Y ahora un teléfono vintage, no, una canción vintage. No sé si pensar.

0: Hola, ¿qué tal? ¿Cómo estás?
1: En tiempo para pensar, hoy pensamos en el pastor alemán.
0: Sí. Es guau guau o Sbrüchen.
1: Pero a pesar de poder parecer un chiste, y como sea un chiste, es un chiste antiguo, tampoco hemos buscado en Google nada referente al pastor alemán.
0: ¿Pero qué quieres que busquemos?
1: Yo lo voy buscando mientras tú cuentas.
0: ¿Pero qué quieres que busquemos? Esto tienes que prestar atención a esta noticia.
1: Por eso, mientras tú cuentas la noticia,
0: tú vas a pasar.
1: Vale, pues yo luego lo busco. Vale.

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2: Bien.
3: Había que tocar el tema y se va a tocar.
2: Bien, bien. Hay que contar las cosas importantes.
3: Las cosas como son.
2: Que la audiencia además espera.
3: Desde las 10 de la mañana.
2: De informes.
3: De la noche.
2: Sí, sí. Que nosotros buscamos con ahínco en todas las universidades del mundo.
3: Sí,
2: tenemos una web que se llama
3: buscalotodo.com.
2: Sí.
3: He encontrado pisos a unos precios irrisorios.
2: Sí, sí. Pero en este caso hemos encontrado el estudio definitivo sobre la implantación de Botox en el, bueno, en las personas que se lo pongan, claro. Porque,
3: sí, claro.
2: Yo no,
3: el que no se lo ponga,
2: yo no uso Botox, con lo cual este informe no me importa nada, pero hay mucha gente que sí. Se ha arreglado unas cositas y tal. Pues este informe, este titular, creo que le llamará la atención.
3: Venga, que ya estás llegando a la orilla.
2: Ya está.
3: El uso del Botox en el entrecejo podría disminuir la intensidad de los orgasmos masculinos y femeninos.
2: Pero ¿y qué tengo yo que ver con el Botox?
3: ¿Eh?
2: ¿Los tíos también se ponen Botox?
3: Hombre, claro.
2: ¿O es que me baja por ver a mi mujer con el Botox?
3: No.
2: Vale.
3: El uso de Botox en el entrecejo, entre las cejas, ¿vale? Ese es el titular. Es un estudio preliminar liderado por el doctor Michael B. Lewis de la Universidad de Cardiff, que siempre queremos mucho a esa universidad porque siempre nos da alegría. Un reciente estudio en Reino Unido sugiere que el Botox en el rostro podría arruinar la intensidad de nuestros orgasmos.
2: Vaya, vaya.
3: Seguro que te estás preguntando, ¿pero qué tiene que ver una inyección en la cara con el placer sexual? Pues la clave está en una teoría llamada emociones corporeizadas. En los años 60, los famosos investigadores Masters y Johnson, que se llamaban Masters and Johnson, porque eran guiris,
2: que eran, no eran iguales que Johnson and Johnson,
3: no,
2: hacían
3: esos shampoo. Son primos de Johnson, de este Johnson.
2: Vale,
3: bueno, pues estos dos señores descubrieron que justo antes del clímax, la enorme mayoría de las personas fruncimos el ceño. Uh-huh. Este gesto no es solo una consecuencia de la excitación. Según los científicos, Masters and Johnson, es parte necesaria del cuerpo para procesar y sentir el placer al máximo. Y aquí vamos al experimento. Para comprobarlo, el doctor Lewis analizó a mujeres divididas en varios grupos. Las que se inyectaron Botox en el entrecejo confesaron después que la satisfacción de sus orgasmos disminuyó de forma muy notable.
2: Vaya.
3: ¿Por qué? Porque al paralizar el músculo facial, el cerebro deja de recibir la señal física asociada con esa descarga de placer.
2: Claro, los besos no llegaban.
3: ¿Cómo que los besos?
2: Quiero decir, en el acto hay acto, pero también hay besos.
3: ¿Tú,
2: y hay
3: ¿tú
2: roce?
3: Me escuchas cuando yo te leo?
2: O lo he entendido mal, ¿no?
3: No, sí. Volvamos a...
2: Sí, sí.
3: Un párrafo atrás yo decía, hace como 32 segundos, ¿vale?
2: Sí, pero yo lo he leído.
3: Que es preocupante.
2: Yo lo he leído y lo he escuchado. No.
3: Justo cuando llegas al clímax, según Masters and Johnson, que son los de los años 60.
2: Y no son Johnson, ¿vale? And Johnson.
3: No, deja ya del chiste porque se te pierdes sí, esto. La mayoría de la peña frunce el ceño, ¿vale? Pone carita.
2: Ah, sí,
3: ¿vale? Sí. Entonces, el doctor Lewis, Luis ha descubierto... Olvídate de los... Tú déjame a mí los nombres y concéntrate en la noticia, tío.
2: Que ya lo he entendido.
3: Vale. Como no puedes arrugar el entrecejo porque te has puesto Botox, confesaron que después de que la satisfacción de sus orgasmos disminuyó de forma muy notable.
2: Vaya.
3: ¿Vale? Los propios autores, eso sí, aclaran que es un estudio pequeño y preliminar basado en percepciones subjetivas, por lo que aún se necesita investigar más. Y ahora viene el girito. Además, aunque los hombres también fruncen el ceño en el clímax, ninguno se prestó para el experimento.
2: Vale.
3: Así que los hombres no se sabe. ¿Por qué? Porque los tíos pasaron todos de prestarse al
2: experimento. De Johnson
3: y
2: Master, o Master and Johnson.
3: Master and Johnson y Luis, ¿vale?
2: Luis.
3: Así que ya sabes, si te vas a poner Botox, pues...
2: Ten cuidado,
3: porque
2: pregunta,
3: puede pasar
2: cositas. Pregunta antes, infórmate, no sé.
3: ¿Eh?
2: El de la clínica del Botox te va a decir que
3: eso no pasa nada.
2: Pero ten cuidado, yo. Bueno, aquí ya recta final, sí, 16 minutos quedan para la medianoche. Carmen Benítez vendrá tras este programa con Musicón desde las 12 y hasta las 4.
3: Carmen está a punto de no llegar.
2: ¿Por qué? ¿Qué ha pasado
3: pues,
2: hoy?
3: Hoy, pues porque...
2: Carmen tiene muchos problemas últimamente.
3: Sí, pues se ha puesto a borrar fotos.
2: Ah, bien.
3: ¿Vale? Porque y se ha liado y ha borrado sus fotos de su teléfono y los de medio edificio. Estaban en la reunión de la comunidad de vecinos y se ha prestado. Oye, borrame a mí también fotos y tal. Y a poco acaba de llegar, vamos, ahora mismo. A las instalaciones de Canal Fiesta.
2: ¿En Cádiz?
3: Sí, sí.
2: Vale, pues nada. Gracias a todos por estar ahí, como una noche más, en estas dos horitas que nos hemos entretenido. Hemos intentado entreteneros.
3: ¿Te imaginas a un pastor alemán con botox?
2: Por cierto, ya tengo la respuesta.
3: Ah, por eso no me has hecho ni puñetero caso. Mira que te he dicho,
2: no,
3: búscalo
2: que
3: después.
2: Ha sido cuando estabas en los preliminares, luego te he atendido.
3: En la parte que no te has enterado.
2: El hombre pastor alemán,
3: sí.
2: Yo no voy a saber pronunciar esto, vale. Pero bueno, que me perdonen los alemanes.
3: Sí. A ver.
2: Se dice Der Schaffer.
3: Der Schaffer.
2: Der Schaffer.
3: Sí.
2: Pero el perro pastor alemán se dice Der Deutsche Schäferhund. Casi.
3: Vale, o sea que le han metido más palabras.
2: Le han
3: más
2: metido
3: palabras
2: un al final de Schäfer.
3: Y alguna TH por ahí por medio para diferenciar. No, es que si no, eso iba a ser un problema.
2: No, es que el hombre no se le dice que es alemán. Se sobreentiende que es alemán.
3: Claro.
2: Entonces solo se le dice Der Schäfer.
3: Si Schäfer, el problema no es en Alemania.
2: Schäfer
3: es, fuera.
2: Es oveja. O sea, Der Schäfer o algo así. La oveja es Das Schaf. Y en plural, Schafe. Y el Schäfer es el que las cuida.
3: Pues ya hemos volcado. Parecía que no.
2: Sin embargo, el perro es Schäferhund.
3: Yo a veces me pregunto, ¿cómo es posible que nos hayamos ganado la vida con esto tantos años?
2: Bueno, joder, a lo mejor no lo hacemos tan mal.
3: Yo qué sé, es que sí. El problema es que sí.
2: Ah, bueno, vale.
3: No, hombre,
2: poca fe en ti, tío.
3: No, pero que el problema no es en Alemania, el problema es fuera de Alemania.
2: Ya, ya.
3: Porque aquí un pastor alemán es un pastor alemán. Y te voy a decir algo que te va a volver loco. Un pastor alemán también es un pastor alemán.
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2: Schäferhund. Sí. Schäferhund. Y Schäfer.
3: Habrá que limpiar ese micrófono.
2: Sí, también. Ay, ay, gel hidroalcohólico ese que te gusta.
3: Sí,
2: beber.
3: Pero no le echa el micrófono porque si no, Manolo mañana te mata.
2: Ya. El bachatón de la...

0: Yeah. Bueno, ahí el bachatón de la L de Lola Índigo y Lucho RK. Y ahora hablamos de lo que mañana va a ser el tema de la noche, ¿vale? Para que vayas preparando. Mentalmente. El otro día es que, y además se nos ha olvidado, cosa que es...
1: Es rara, porque...
0: Es raro, sí. Deberíamos de haberlo apuntado, pero no lo hicimos. Pero escuchamos la típica frase esa comparativa tipo... trabajas menos que el sastre de Tarzán, ¿no? Por ejemplo, que esa era de chiquito. ¡Que trabajas menos que el sastre! Entonces, mañana querríamos hacer una recuperación de frases que tenéis en vuestro contexto, en vuestro entorno, tipo así, ¿no? Tipo...
1: Pero, por ejemplo, rollo...
0: Una confitería tan sucia que el cabello de Ángel tenía caspa. Esa es buena, ¿eh?
1: Es tan mala que es buena.
0: Sí, sí.
1: Vale, pero vale, por ejemplo, esto es pan comido. Es...
0: Bueno,
1: es
0: pero mal, que eso ya eso entraríamos es a ver de dónde viene la frase, porque se dice.
1: Sí, sí.
0: Serían más comparativas, ¿no? Más de comparación así que queden cachondas. Pero otro día, no sé, escuchamos una de un guardia civil que nos que se nos ha olvidado y nos pareció súper divertida. Que creo que lo dijo Paco.
1: Lo dijo el Paco probablemente. Sí. Ahora lo buscamos y le preguntamos.
0: Yo creo que lo dijo él.
1: Paco es un compañero que está aquí, pero está con
0: es nuestro...
1: Ahora lo molestaremos.
0: Nuestro responsable técnico para que todo esto salga a la antena, salga en streaming, salga a todos lados bien. Entonces, está por ahí. Ahora le preguntamos. El otro día dijo una frase, nos pareció súper divertida. Dijimos, tendríamos que hacer un programa.
1: Por ejemplo, el suelo está tan pegajoso que los ratones pasan haciendo moonwalk.
0: Pero si estuviera pegajoso, ¿no? Sería deslizante, ¿no?
1: Pues va a ser un programa difícil, por lo que veo.
0: Porque... El de mañana, sí.
1: Sí.
0: Pues ya está. Bueno, pues eso, que es... Mañana haremos eso, comparaciones, frases típicas de comparativas, ¿no? Yo tengo una. En vez del graduado escolar, era tan mal estudiante que en vez del graduado escolar tenía una etiqueta de anís el mono. Otra madre. Esa. Madre mía. Bueno, pues eso, comparaciones. Comparaciones absurdas, exageradas, ¿vale? Divertidas. Mañana en Hoy nos salimos. Si quieres, ve pensándola ya. Ya la puedes enviar, ¿eh? Si quieres. Tenemos un mail, ¿eh? hns@hoynosalimos.es.
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0: Otra vintage. Esta vez de la que está metiendo 50-100 mil personas todos los fines de semana en Madrid.

0: Macondo era una ciudad. El nombre está inspirado en una novela de García Márquez. Y sí. Es enorme eso. He estado viendo hoy vídeos. 8 pabellones. Es una locura aquello lo que han
1: hecho. El día.
0: En el sur de Madrid, ¿eh? El Iberdrola Park, o como se llama aquello. Es que tiene muchos nombres ya. Primero era el Shakira Stadium. Luego no, ahora es Macondo Park. Y luego es que ya tiene tantos nombres.
1: La burguesa Zulanga llegó a ser un momento.
0: Me tienen perdido, tío. De verdad. Bueno, ya está. Una propuesta diferente, todo dedicada a la cultura latina, donde Shakira dice que Madrid es una ciudad donde se celebra lo latino. Y bueno, pues ahí ha montado esta nueva experiencia de escuchar y ver música. ¿Vale? Nosotros volveremos mañana con más propuestas, más cosas y hablando de eso, de comparaciones, frases comparativas divertidas, absurdas y graciosas, ¿vale? Así que, JJ, buenas noches.
1: Buenas noches, Eduardo.
0: Eduardo, buenas noches. Hola, buenas noches. Y tal, igual, y mañana volvemos. Adiós a todos. 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
4: Hola, buenos días desde Canal Fiesta Radio. Abrazo enorme del pelado en este miércoles, día del equinoccio de otoño o del equinoccio de primavera si nos estás escuchando desde el hemisferio sur. ¿Qué tal? El miércoles con Melendi, el nuevo sencillo, la última canción que extraemos del disco Pop y Rock, la tenemos esta semana ocupando la posición número 6 en el Top 50. Puedes consultar la lista completa en canalfiestaradio.es. Escuchas Veneno y Arena.

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1: Tiempo básicamente tranquilo en los cielos andaluces, con algunas nubecillas por aquí y por allá, cielo poco nuboso, nubes altas. Sí que va a estar muy nuboso en Algeciras a lo largo de esta hora y de la siguiente, pero tengo una buena noticia, y es que poquito después, en cuanto ya vaya asomando el sol, pues se va a ir disipando también esa nubosidad, así que también buen tiempo en Algeciras. Temperaturas, pues mira, allí en Algeciras va a haber 19 grados a lo largo de esta próxima hora, va a haber 22 en Jaén, 19 en Granada, 21 en Sevilla, 22 en Almería. Y tu termómetro, el que tenga más a mano, ¿qué es lo que marca? 616-182-182. Cuéntamelo. Mientras yo te pongo en el fiesta ahora a Lemot, a quienes ya conoces más que de sobra. Esto se llama Dile a tu ansiedad y es candidato a entrar en lista. Puedes consultar la lista completa de novedades en canalfiestaradio.es.

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1: Hola, buenos días, Andalucía, en nuestro WhatsApp.
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1: Dinos buenos días por ahí. Hola.
2: Buenos días, pelao. Soy Ismael de Deja Vu y pasaba por aquí porque estoy escuchándote con una energía. Para agradeceros a todos, tanto a Canal Fiesta Radio como a todos los oyentes, el apoyo que nos estáis dando a Deja Vu cada semana.
1: Sí.
2: Ponte por ahí el temita de Cemento. Y vamos para adelante con este día. ¡Un abrazo!
1: ¡Vamos! ¡Abrazo, amigo! Gracias por tu mensaje. Pues efectivamente, los tenemos a Deja Vu como candidatos a entrar en el Top 50. Su candidatura se llama, como Ismael bien ha dicho, Cemento. Y es así de bonita. Puede.

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0: Atlánticos.
1: Vivamos así. 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
0: Carmen Ferri y Bombay.

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0: Andalucía. Ay, ojalá que llueva café, que buena falta nos hace para espabilarnos a estas horas. Menos mal que tenemos la música del fiesta siempre, a cualquier hora, haya café o no haya café. Por ejemplo, tenemos en el 16 a Juanes y Carrasco.
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0: Con algo que bonito, no. Lo siguiente se llama Gente Corriente.

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1: Hola, buenos días, Andalucía. Buenos días, mundo, con energía, con alegría, porque ¿sabes qué? No lo sabes, ¿no? Pues yo te lo digo. Hoy es tu

lo largo de los años. Y buenos días también a ti que esta mañana te has duchado, has salido de la ducha y al salir de casa te has dado cuenta, oh my god, de que se te ha olvidado echarte desodorante. Buenos días también a ti que sacas a pasear al perro, no hace caca, vuelves con el perro a casa y en casa... ¡Ay, madre! Hola a todos, es el Fiesta con Sergio Contreras.

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1: Buenos días, Andalucía, en nuestro WhatsApp que es el
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1: Hola a todos, ¿qué tal? ¿Qué me cuenta usted por aquí?
2: Buenos días, Pilao. Soy Maxín. Te llamo de Pozo Blanco.
1: Hola, amigo.
2: Un saludo a mi jefe José Miguel Casola, a Caracejo.
1: Ajá.
2: A mi compañero Jorge.
1: ¿Qué?
2: A mi chiquinina Leire.
1: Uh-huh.
2: Que Dios bendiga. Mucho ánimo a vosotros y que tenga buenos días. Me gustaría que me pone la canción Graciosa.
1: Hecho.
2: Muchas gracias.
1: Gracias a ti. Un abrazo fuerte. 616-182-182. Haz tú también como Maxine. No te quedes con las ganas de escuchar pues tu canción o esta misma que está en el 8 del Top 50 y que ha consagrado como pareja a Elvis Crespo y Quevedo. Se llama La Graciosa.

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fiesta, una foto en blanco y negro del Canto del Loco y ahora una sucesión de nexos que es lo que forma el disco Nexo de Neil Moliner. El Nexo 01 se llama Me Acuerdo de Ti. Y sigue en nuestro top 50. Averigua en qué posición entrando en canalfiestaradio.es.

Canal Fiesta Radio, David Bisbal, haciendo pues como se lleva siglos haciendo, mezclar esa guitarra flamenca con esos ritmos caribeños en ¡Ay, ay, ay! ¡Bachatote! Que nos acerca un poquito más a las 7 en punto, hora en la que, como siempre, te recuerdo que actualizamos la información del tiempo. Cuéntame tú, participa y haz la radio conmigo. ¿Qué marca tu termómetro? 616-182-182. Aprovecha para contarme qué te apetece escuchar, que seguro, seguro que ahora mismo es Si fuera por mí, la canción que esta semana ocupa el 26 en nuestra lista de éxitos, el Top 50. Es Javi Crespo en Canal Fiesta.

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3: Hola, buenos días, Andalucía.
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3: Mirando el mapa del tiempo, a esta hora nos encontramos bastante tranquilidad con esa nubosidad que te comentaba hace una horita en Algeciras, que va a seguir, pero ya tendiendo a disiparse. La próxima hora ya se espera que esté el cielo despejado por allí también, o al menos con menos nubes. En cuanto a las temperaturas, pues fresquitas, como ya venimos comprobando en los últimos días, van bajando un poquito las mínimas. Hay 14 en Baza a esta hora, 15 en Trevélez, 17 en Aroche. Hay 20 grados en Valverde del Camino, marca el termómetro, 18 en Alcalá la Real. 616-182-182, como cada día, es el teléfono donde tú me puedes contar qué es lo que marca tu termómetro, qué tiempo tienes en tu zona. Nosotros, como siempre, encantados de recibirte y de ponernos al día contigo. Buenos días, Andalucía, con un señor que sigue imparable y sigue en nuestro top 50. Es Antoñito Molina.

0: Bravas y comedias, es lo que no quiere Fangoria. Hola, buenos días, Andalucía.
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0: Buenos días, me decía un compañero hace un rato. A esta hora no se sabe si decir buenos días o buenas noches, siempre he tenido la duda. Hasta que sale el sol. Bueno, buenos días, que sí, hombre, que estamos inaugurando la jornada de miércoles. Vamos, mitad semana ya. Vamos, que ya no queda nada. Vamos a escucharte como cada mañana en el 616-182-182. Hola.
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2: Buenos días, Juan Pablo, desde Tarragona.
0: Hola.
2: Que se escucho todos los días, que me hacéis sentir cerca de casa y tener cerquita a mi hija, que la tengo ahí en Granada.
0: Hombre.
2: Y quería pedirte una canción para dedicársela a mi amigo Víctor, que está empezando una nueva vida. Ajá. Y pues para que la empiece con energía. Así que ponme la bicicleta, de Shakira y Carlos Vives. Un besito.
0: Besito. Muchas gracias por escucharnos. Bueno, Tarragona está ahí al lado, ¿eh? Está cerquita, me sale nada. Son un rato, coche, está puesto aquí con tu hija. Besote para las dos, gracias. Y para este amigo que empieza una nueva etapa.
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0: Va a ser un paseo, ya lo verás, te va a ir muy bien. Va a ser un paseo en bicicleta con Carlos Vives y Shakira en Canal Fiesta Radio.

0: feliz día. Miércoles desde el Fiesta, presentándote la nueva canción de Mónica Naranjo aquí.
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0: Esta semana ocupa el 7, Puzzles.
2: Porque te prometo.

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1: El primer teléfono móvil pesaba más de un kilo y la batería duraba solo 30 minutos.
2: A mi madre no le da eso ni para decirte buenos días. Hoy es tu día. Un besote para mi madre. ¡Hola! ¿Qué tal? Hablando de aprender cosas.
3: Buenos días, Juan Pablo. Somos Belén, Juan y Rocío. Vamos al cole, al aula matinal, a por el miércoles.
2: ¡Vamos!
3: Nos gustaría que nos pusiera una canción de Manuel Carrasco o Antoñito Molina.
2: Venga.
3: ¡Gracias!
2: ¡Besote! ¡Feliz día!

0: Fiesta con Morat, Manuel Carrasco en el Fiesta. Buenos días, Andalucía. No te vayas muy lejos, que vamos a echar los fideos, como decía Chiquito. No, que llega enseguida Merche, ¿vale? Y te pongo lo nuevo de Vico aquí. Y te escucho en el 616-182-182.
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al beber por culpa de un cubito de hielo que estaba mal colocado en el vaso. Que no es culpa tuya, no es que tú seas torpe, es que el cubito estaba mal puesto. Y buenos días también a ti, que ya no escuchas la música a todo volumen. Hombre, te has dado cuenta que no hace falta, que se escucha bien más bajita. Y buenos días también a ti, que este año has decidido que ya no vas a hacer dieta. Bueno, y a ti, que lo estás dando todo en el gimnasio también, de paso, vamos. Lo prometido es deuda, Vico ha vuelto con el tiramisú después de esa noche entera que nos puso a bailar y que todavía nos hace bailar, ¿eh?

0: Morán, qué bonita, qué buena. Se ha sonado Vico en el Fiesta. Hola, buenos días, Andalucía. Desde el Fiesta, desde la radio de la Vitamina F.
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0: Abrazo de tu amigo el pelao
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0: Y la gente, lo está pidiendo un montón de gente. Antoñito Molina, no sé qué pasa hoy. Os lo habéis perdido, es que todo el mundo se ha quedado dormido. Oye, ¿qué ha pasado? Hemos abierto hasta ahora con Antoñito Molina, Es imparable, en un ratito lo ponemos de nuevo, ¿vale? 616-182-182. Te espero, te escucho, te leo, lo que más te guste. Vamos a ver a quién me encuentro por aquí, por ejemplo. Hola.
2: ¡Helao! ¡Buenos días!
0: ¡Buenos días!
2: Aquí el barrendero un poco resfriado. Escúchame, hoy vamos a dedicarle una canción a un compañero que lo estoy haciendo oyente.
0: ¿Ah, sí?
2: ¡Vamos, vamos! ¡Ese maquinista bueno! ¡Venga, un saludo por Meguan Magán! ¡Vamos, pero!
0: ¡Otra vez! me lo pediste ayer, ¿no? Me parece. ¿Qué te iba a decir yo? No te iba a decir, ya no ahorita tanto con el tema de resfriado, pero no, o sea, el tío tiene pulmones, tiene todavía energía. Muy bien, pues yo que me alegro, ¡Vamos! Pues venga, marchando, oído, cocina, ni media palabra más.
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0: ¡Bailando!
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esto es el Fiesta. Buenos días, Andalucía, desde Granada para toda la región y para todo el planeta, que ya sabes que en internet nos tienes donde tú quieras. ¿Está en Tarragona? Ahí estamos contigo. ¿Qué está en Suiza? Allí que tiene el Fiesta. ¿Qué está en Alemania? Me da lo mismo. Más lejos, en Japón también. ¡Claro, hombre! Ahora yéndonos a la creme de la creme, nos vamos a la zona VIP del Top 50. En concreto estamos en el 9, con una colaboración de esas que saben a lujo. María Becerra y Abraham Mateo. Esto suena así, así.

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1: El club de fútbol más antiguo de España es el Recreativo de Huelva, fundado en 1889.
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0: Nominado a los Grammy Latinos, Pablo Alborán con Algo de mí, que dices tú, qué bien, un nominado andaluz a los Grammy Latinos. No, ojo. Varios nominados. ¿Quieres saber cuáles son los demás? Pues entérate en nuestra web, teclea. 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Mientras yo te preparo a Jarabe de Palo, que suena en un minuto.
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0: por eso no es lo mismo ponerse cualquier otra cosa que ponerse Canal Fiesta, entre otras cosas. Buenos días, Andalucía, buenos días, mundo. Desde la radio de la Vitamina F, ¿cómo estamos?
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0: Oye, y tú también, ¿eh?
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0: Ahí es donde te escucho. Buenos días.
2: Buenos días, pelao. Venga, aquí el Taramilla de Cortegana. Vamos a echar miércoles con alegría, con Chile.
0: Venga.
2: Venga, pues felicitar a mi sobrino Daniel, que su cumpleaños fue el lunes y no lo pude felicitar por aquí, hombre.
0: Ay.
2: Tira de la ruleta, a ver lo que sale. Venga, vamos, arriba las tostadas.
0: ¡Vamos! Abrazo fuerte, amigo. Oye, muchas felicidades al sobrino. Y vamos a darle fuerte a la ruleta. Espérate, que cojo impulso, espérate. Uno, dos y tres. ¡Ahí vamos! Venga. ¡Ay, qué intriga estos segundos! ¡Tres, dos, uno!
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0: ¡Hola, esa ruleta! Aitana y Zoilo, Mon amour.
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0: 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Una música, buple, vámonos de aquí.
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1: ¡Ay, si tú supieras quién está en la lista de candidatos a entrar al Top 50! ¡Si tú supieras quién lo va a conseguir! ¡Álvaro García!

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1: Una serpiente anaconda verde puede medir 8 metros y pesar 200 kilos.

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1: 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Pídela en el 616-182-182.
0: Eso, ahí me escribe, me habla lo que tú quieras. Tengo a Judith, por ejemplo, que dice: hola, porfa, ponle la canción de Dame una sonrisa a mi hermana pequeña Tiara, que ayer me la pidió y no pude pedirla. También mando un gran saludo a mis padres Dani e Inma y también a mi hermano Asier. Un abrazo. Otro para ti, Judy, gracias. Estamos ya de camino a las 8. Nos ponemos al día con la información del tiempo. Tú, si quieres, me cuentas lo que marca por ahí tu termómetro, cómo tienes el cielo. Y nos ponemos al día también sobre el tráfico. 616-182-182. Sonríele a la vida.

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3: Buenos días, Andalucía.
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3: Asunto meteorológico. Veamos cómo están los cielos de Andalucía y nos los encontramos pues bastante despejados. Es solamente algunas nubes altas sin mayor importancia, incluso poco nuboso ya, como os avanzaba en Algeciras. Se espera a lo largo de la próxima hora que se disipen pues buena parte de las nubes que ya venían cubriendo el cielo hasta ahora. En aquel lugar, en Algeciras, en Málaga, ahora mismo tenemos una temperatura de 21 grados. Hay 20 en Sevilla, 21 en Almería, 23 en Cádiz, 18 en Córdoba. 616-182-182, como cada mañana, el WhatsApp donde tú me puedes contar qué es lo que marca tu termómetro. Sí que te cuento que, no te confíes, que está la gente refiriéndose que hay 17 graditos en Andújar, en Huelma, en Guadix, hay 16 en Huéscar, hay 15 en Trevélez, hay 16 en Aroche. Es decir, fresquete, fresquete, ¿vale? Poca broma, ¿vale? Cuidarse, por favor. Arrancar esta hora por todo lo alto con super éxito de Rosalía. Esta es la reliquia en el Fiesta.

Rosalía en el Fiesta. Ojo, los conductores en la 7, a la altura de Mijas, en sentido Marbella. Hay un accidente por ahí, 3 kilómetros de retenciones, ¿vale? Tenedlo en cuenta. Y esto sigue. Ahora con Leire Martínez y su... Canal Fiesta Radio. Cabeza de ratón, por supuesto. ¿Cómo lo has adivinado? Esta semana es la niña bonita, el 15.

0: cabeza de ratón.
1: ¡Esa es Leire!
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1: Hola, feliz día desde Fiesta, feliz día desde Granada. Mandando abrazos a diestro y siniestro por toda Andalucía y por todo el mundo, ¿eh? En internet, ya sabes que nos tienes donde tú quieras. Donde te vayas, nos llevas contigo, descarga la aplicación de Canal Sur más audio o tecleas canalfiestaradio.es y ya está, ahí estamos. Dentro de Andalucía, por cierto, te recuerdo la TDT, también nos tiene, vamos, que no es por medios, ¿eh? Para escucharnos.
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1: Buenos días, Andalucía, con alegría. A ver a quién tenemos por aquí, hola.
3: Buenos días, pelado.
4: ¡Buenos días!
1: ¡Buenos días!
3: Ponme la canción de Arrasando por la Vida. Un abrazo.
1: ¡Venga! Arrasando. Trini y compañía, ¿eh? Está ahí en el curro, supongo, con los compañeros. Más. Hola, ¿qué tal? Buenos días.
5: Buenos días, con alegría. Soy Rocío Machado de Huelva. Venga, yo esta mamita de semana, aunque hoy queda un largo día. Ponme algo de Capo. Aunque en el cole no lo pongo, pero ponme algo de Capo para animarme yo por el camino. Venga, vamos a por el miércoles. ¡Go, go, go!
1: ¡Vamos! Marchando entonces.
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1: Ahí estamos con una de las canciones de los influencers de este veranito. Capo con Quevedo. ¡Qué bonito te queda el mar!

Y relajación incluida, ¿eh? Ya está. Ya tienes la terapia hecha para toda la semana. ¡Vamos, Andalucía! ¡Feliz día! Con alegría, tecleando canalfiestaradio.es. Venga, vamos, dale, porque ahí te hablamos de la nueva canción de Álvaro de Luna. Se llama Lo siento, se ha puesto romántico el hombre, pero nosotros nos vamos a quedar ahora con la que ya fue número uno. Dime, ¿dónde estás, Álvaro?

0: De golpe, un dato.
1: Si contaras todas las letras de todos los libros jamás escritos, aún serían menos que los átomos de un solo grano de arena.

0: cuando dice: oye, papi, dámelo todo. Sí, pues te lo damos todo en el Fiesta. Por eso te vas a quedar con nosotros. Por ejemplo, ahora con Dalma.
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0: Nada, en minuto y poquito.
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1: ¿Y a ti cuál te gusta más, la versión de Nek, la original o de Sergio Dalma? Es que son las dos geniales. Nos ha ido en el Fiesta. Para ti sería Buenos Días Andalucía desde Granada y para toda la región y el planeta en Internet, claro. Buenos días a todo el mundo, ¿eh? Sí, a ti también, claro que sí. A ti, por ejemplo, que ya no está para preocuparte de si le cae bien a nadie. Eso te da igual. Buenos días también a ti, que alguna vez te frotaron con vinagre la piel para intentar mitigarte las quemaduras del sol. Y buenos días también a ti, que alguna vez se te ha caído el móvil del bolsillo y ha terminado en el váter. O ha estado a punto, ¿eh? A punto yo creo que alguna vez. ¡Hola a todos! Con María Peláez.

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1: Buenos días, Andalucía, desde el Fiesta, desde Granada, para todo el planeta. ¡Hola! Buenos días en el 616-182-182. Que lo repita, lo repito.
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2: ¡Hello! Buenos días, soy Alicia y voy al cole y quiero que me pongan la canción del lenguaje de los coleteros. ¡Buenos días, Andalucía!
1: ¡Buenos días!

0: ¡Hola!
1: ¡Lucía! ¡Soy Lucas! ¡Un beso!
0: ¡Un beso, Lucas! 4 añitos. Me dice mamá por aquí. O papá. ¡Hola!
2: Buenos días de miércoles. Vamos allá. Todos arriba. Llamo desde Villanueva del Rey, Córdoba, a desearle un feliz día a mi hija Elsa y a todo el mundo.
0: ¿Sí?
2: Que vendrá caminito al cole con toda su tosta. ¡Arriba la tosta!
0: ¡Marchando, tosta! ¡Venga! ¡Hola!
3: Hola, buenos días. Hoy es un día muy especial. Hoy es el cumpleaños de mi nieta.
0: ¿Ah, sí?
3: Se llama Martina. Ah. Y quería dedicarle una canción de la Morocha.
0: Vale.
3: Que pase el día súper bonito, cariño mío. Gracias, un besito.
0: Besito, gracias. Ay, ese orgullo de abuela, ¿eh? ¿A quién más tenemos por aquí? Buenos días.
4: Buenos días, Juan Pablo. Soy Alba, la mamá de Martina. Y hoy quiero felicitar a Martina.
0: Ah.
4: Que hace 6 añitos, que es su cumple. Felicidades, corazón, pásalo muy bien. Y quiero que me ponga la canción de Superestrella.
0: Vale.
4: Un besito.
0: Besito. Pues felicidades a Martina. No sabemos si es la misma Martina, ¿eh? Suponemos que sí, puede ser, ¿no? Hola.
5: Hola, Juan Pablo, soy Martina.
0: Hombre.
5: Y quiero que me ponga, por favor, Superestrella.
0: Vale.
5: A las 8:30, por favor, que vale. Voy para... cole.
0: Vale, pues venga, ya está. Misión cumplida. Abrazo muy fuerte. Feliz cumpleaños a todos los cumpleañeros y cumpleañeras. En este caso, Martina, con la superestrella, Aitana.

pasa la mañana del miércoles haciendo juntos el fiesta, haciendo juntos la radio de la vitamina F, de fiesta y de felicidad, como la que le está entrando Alejandro Bejarano de saber que está ya. En la mitad de la zona VIP, ahí en el 5 del top 50, amenazando peligrosamente con llegar a lo más alto. Esta es su carretera.

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1: Las arrugas de los dedos en el agua son una reacción del sistema nervioso que contrae los vasos sanguíneos para dar un mejor agarre.

0: Bueno, que te alegra saber que enseguida aquí en Canal Fiesta te voy a estar poniendo nada menos que a Santana con Maná. Y lo que más te interesa, que suena tu canción también. No te la vayas a perder.
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0: tierra.
1: Vale.
2: ¡Wow! ¡Arriba, arriba!
1: ¡Arriba!
0: Adiós, un besito.
1: Adiós, besito, gracias. Vale, te ponemos madre tierra, eso está hecho. Gracias por tu mensaje. En el WhatsApp que todo el mundo conoce, pero bueno, lo recordamos.
3: 616-182-182.
1: Hola, buenos días del pelao.
3: Juan Pablo Jiménez en Canal Fiesta.
1: ¿Cómo estamos por aquí?
0: Buenos días, pelao.
1: Hola.
0: Soy Irene.
1: Hola, Irene.
0: Y voy camino al colegio de Algeciras, Parque del Estrecho. Y me gustaría que me pusieras la canción de La Graciosa. Un besito.
1: Besito. Feliz día de cole. Hola.
4: Buenos días. Soy María y Adrián. Queremos que nos pongan la canción.
5: ¿Qué canción, Adri?
1: ¿Qué canción?
4: La de La Graciosa. Vale. Del principio.
1: Vale. Del principio.
5: ¿Dónde vamos, chicos?
4: Para el cole.
5: ¿Cómo se llama tu cole, Adrián?
1: A ver.
4: Para el Álamo.
1: Muy bien.
5: Un besito.
4: Un besito. Un
1: besito. Venga, marchando. La Graciosa. Hombre, por supuesto.
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1: Desde el principio, desde el principio. Ahí la lleva La Graciosa, Quevedo y Elvis Crespo en el Fiesta.
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1: Pasar muy buen día en el cole, todo el mundo.
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0: Ahí estamos, claro, la vida es más sabrosa con el fiesta puesto. Escuchando, por ejemplo, uno de los candidatos a entrar a nuestra lista de éxitos, el Top 50, es Andrés Coy. Y lo que estás escuchando se titula Mesita de Noche. Y esto para darle volumen, ¿eh? Dale, dale.

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1: Cada año se pierden en los aeropuertos 25 millones de maletas.
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3: Buenos días, Andalucía, de camino a las 9 en punto. Feliz día en el cole a todos. Feliz día en el trabajo. Ponnos cuando llegues al trabajo, ¿eh? No se te olvide. Y si no, luego está... Es que me falta algo. Claro, te falta el cielo.

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5: ¿Y cómo está el tiempo en Andalucía? Pues sigue tranquilote. Todo despejado o prácticamente despejado, con solamente alguna que otra nube alta. Está especialmente redondo el sol y despejado el cielo en la provincia de Almería, en parte de la provincia de Jaén, en la zona de Cazorla, por ejemplo, en Guadix, en la provincia de Granada también, en Trevel está el cielo despejado, en Motril, en Nerja, en pues toda, prácticamente toda la costa mediterránea, un poquito nubosidad en Algeciras solamente. Temperaturas, pues te las cuento. Mira, por ejemplo, vamos a estar teniendo a lo largo de la próxima hora 24 grados en Almería, 20 en Granada y en Córdoba, 23 en Sevilla, en Huelva 21 grados. ¿Qué marca tu termómetro? Me lo vas contando, como cada día. 616-182-182. Marta Míguez, por favor, póngame al día del tráfico en la región.
6: Buenos días. En estos momentos les pedimos precaución por varios accidentes. Dos de ellos complican en Málaga la A7, uno en el entorno de Mijas, sentido Marbella, y otro a su paso por Benalmádena hacia la capital malacitana. Ambos generan importantes retenciones, así que les pedimos especial precaución. Otro siniestro además complica en Cádiz, la A4 a su paso por Jerez de la Frontera en sentido de entrada a la capital gaditana, y retenciones intensas a esta hora si circulan en Almería en la A7 en Viator sentido Murcia, también en el acceso a Córdoba por la A4 en el entorno de Alcolea y Eraneral. Se complica además en Málaga la A7 en Rincón de la Victoria también de entrada, y los accesos a Sevilla por la A49 en Tomares y A92 a su paso por Palmete.
5: Gracias, seguimos.
2: 12 en Canal Fiesta.
5: Marta Santos está esta semana en el 3 con Todo de mí. Patito A de Ana Mena y Lola Índigo sigue en el 2.
2: Y el número 1 de esta semana es...
5: Número uno es para toda una apuesta de la radio de la Vitamina F. Pura energía de la mano de Gato Ventura.
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5: Aquí lo tienes con Es Mejor. Grandísimo compositor que vas a comprobar cómo suena ya.

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1: Wow, la canción de nuestro baile, un baile que ya nos ha enamorado del todo. Bueno, todo el disco llamado Luz, de nuestro queridísimo Antonio José. 10 y 11 minutillos, buenos días. Pequeño cambio en el sonido, una evolución más que natural y potentísima. Lo nuevo de Morat suena así de bien. Lo poco que yo quiero se llama y vienen con Silvestre Dangond. Suena.

Ahora sí, ahora sí. Parece que ya empieza a entender algo importante, que la cosa importante, nunca mejor dicho, son las que están detrás de la piel. Sabe eso y mucho más. Y qué bonita canción, de verdad, se marcó aquí el amigo Fito en un álbum que tiene ya su tiempo. ¿Te acuerdas de esto?

0: Qué bueno este Lichis de la Cabra Mecánica al final de este tema. La casa por el tejado, clásico ya de Fito Cabrales con su Fitipaldi, álbum llamado Lo más lejos a tu lado. Y te cuento que en los próximos minutos tenemos temazos para ti con Lérica, Enrique Iglesias,
1: Marga Ariza en Canal Fiesta.
0: O por ejemplo,
2: dile a los demás que voy viniendo.
0: Yo sé que te encanta, a mí también. Sí. Pues sí, Dani Fernández también va a sonar. Todo eso y mucho más.

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Wow, Lucho RK con Lola Índigo, con esa bachata, con ese bachatón de la L y nueva colaboración de nuestra querida granaína, ahora con Pablo López.

Antonio Orozco será el pregonero del Carnaval de Cádiz en el año 2027. Pero ¿sabes que muchos artistas del Fiesta comenzaron su andadura en las tablas del Gran Teatro Falla? Por ejemplo, los hermanos Gaviño.

0: febrero, Antonio Orozco será el encargado de pregonar el Carnaval de Cádiz. Y lo celebramos desde Canal Fiesta.
1: Me da gusto anunciar que la única vez que voy a estar en un escenario en 2027 en España será en la Plaza San Antonio. Y, hombre, yo creo que no se puede aspirar a mucho más en la vida, ¿no?

0: Marta Santó acompañando a Raúl en esta canción que ya suena por Canal Fiesta Radio, un tema que se llama Bronca.
1: Era garantía para seguir de pie.
0: Bueno, que Raúl tiene gira. Una gira que se llama Pasajero Temporal. En 2027 que va a pasar por un montón de ciudades andaluzas. Nuestro querido jerezano va a cantar y darlo todo en Sevilla el 26 de febrero. También estará en Granada.

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0: Brindemos por la vida, por la música. Ahí estaba Manuel Muñoz y Gonzalo Alhambra, talento andaluz, en una canción llamada Ahora. Y ahora, un desamor, un corazón anestesiado, un temazo, por cierto. Pepeda, cuenta.
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0: tremendo, tremendo álbum del barrio que tenía esta canción tan bonita, querida enemiga. Y dentro de poquito, presentación de su nuevo trabajo, el primer adelanto, peliculón, ya ha sido top 1 en Canal Fiesta Radio y la verdad es que el disco pinta muy bien y la gira también. Una gira que va a estar a tope en el próximo 2027, ya hay muchas fechas en las que se ha vendido absolutamente todo y una gira que por supuesto pasa por Andalucía. El barrio va a cantar en Málaga, en Sevilla, Úbeda, Cádiz. También estará en Matalascaña, Almería, Granada, Córdoba y su música siempre aquí. Desde Cádiz, el barrio.
1: Mira qué bonito suena todo en Canal Fiesta. Y ahí estabas tú.
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0: Aquí estamos tú y yo con mucha música en el miércoles.

Fernando, tenemos 26 grados y muchísima música en toda Andalucía. 11 y 4 minutos, buenos días. Ahí vamos contigo y contigo también, que nos escucha en canalfiestaradio.es.

0: Álvaro Soler, con esa imaginación y ese sueño hecho realidad. Y por aquí llega su tocayo, Álvaro García, hablándonos de alguien muy, muy especial. Alguien a quien tú también conoces. Tu persona vitamina.
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0: 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También están estas canciones.
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0: pegadito, siempre a tu ladito. Sí, señor, y siempre muy cerca de ti tu música y tu radio. Gracias por estar. Buenos días.
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0: Atención, porque queda nada para el arranque de gira del álbum Pop Rock de Melendi. Una gira que comienza en Granada. No va a faltar esta canción, su nuevo sencillo, Veneno y Arena.

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0: Europe, como te comentaba, con un inicio de gira en Granada. Detalles que nos cuenta ya Domínguez.
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2: Comienza en Granada la gira pop rock de Melendi. Parada doble, 2 y 3 de octubre en la Plaza de Toros. Hay otra fecha más en Andalucía. También doblete en Málaga, 20 y 21 de noviembre. Melendi abre ahora un nuevo capítulo en directo con Pop Rock Tour y sus dos únicas paradas en Andalucía. Para no perdérselo, temazos del recuerdo y lo más nuevo en Granada y Málaga con Melendi.

0: El arrebato de aquí.
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0: Y de gira también nuestro Javier Rabandón va a estar en directo en Córdoba el día 3 de octubre en el Teatro de la Axerquía con toda su música.

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1: Antonio Orozco será pregonero del Carnaval de Cádiz. Aunque nació en Barcelona, el artista mantiene una relación muy estrecha con Cádiz y Andalucía, como ya demostró en 2006 en su álbum California. 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

0: consejo junto a nuestra querida también, la Mari de Chambao. Déjame vivir recordando contigo este temazo de musical de Andalucía. 12 menos cuarto.
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desamor también es muy dulce, porque siempre hay una parte positiva, y es que todo sigue pa'lante, Marlena. Nadie se muere por amor. Tema que ya suena por aquí, por la radio.

viene con nuevo trabajo. Uno de los adelantos suena ya por aquí de fondo. Y está lleno de despedida. Una historia de un adiós que suena así de bonita. Luis Fonsi, cuando quieras.

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1: Queremos felicitar en directo a Violeta Odar. La artista de Motril recibe su primera nominación a los Grammy Latinos gracias a esto que estás escuchando, con la participación de Bronquio en este remix. Bueno, Violeta, ¿dónde recibiste tú la nominación? ¿Dónde te lo dijeron que te quedarías muerta?
2: Bueno, pues me lo dijo mi madre, me llamó, estaba yo yendo corriendo a otro sitio, ni me acuerdo ya. Y de repente me llama y me dice mi madre: Violeta, que parece que te han nominado para los Latin Grammy. Y yo: ¿qué dices, mamá? ¿Eso será algo de una fan que has visto, que han hecho un edit o algo? Que no, que parece de verdad, míralo. Y nada, ya lo miré y pues resultaba que sí, pero yo ni siquiera pensaba que era verdad.
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0: Marc, aquí de Marco. 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
1: ¿Las 12 ya?
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1: El talento andaluz vuelve a cruzar el Atlántico. Pablo Alborán, Niña Pastori y José Mercé, los artistas andaluces nominados a los Grammy 2026. La nueva edición de estos prestigiosos premios vuelve a poner el foco internacional en Andalucía a través de tres artistas de generaciones y estilos diferentes, pero unidos por una misma raíz musical. La entrega tendrá lugar el 12 de noviembre en Las Vegas. 27ª edición de los Grammy Latinos, con Pablo Alborán, Niña Pastori y José Mercé como andaluces nominados.
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2: Qué bien esos Grammy Latinos con presencia andaluza y por aquí sonando un artista que se ha llevado pues 15 galardones de los Grammy Latinos y que por cierto ahora está presentando su música en directo en unos conciertos espectaculares en Madrid. Ella es Shakira. Inconfundible, claro. Toda una loba.

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0: sevillano Alejandro Chola sigue triunfando con esa gira que llega mañana a Granada. También el 25 toca en Granada y más adelante en octubre estará por Almería y por muchos más sitios. Por Jaén también.
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0: Y fin de gira en su tierra, en Sevilla, el 8 de diciembre en el Cartuja Center. Por cierto que Alejandro Azola ha presentado nueva canción, Si tú quisieras, se llama.

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acordándose de esa persona tan especial y en busca del mar. Trabajo y con este tema que ya suena por el Top 50. 12:27 minutos. ¿Qué tal? ¿Cómo estás? Buena

manita, culito de rana, ¿cómo era aquello? Bueno, el caso es que ella sabe muy bien de energía positiva, de buen rollo, de hacer canciones también y suena así. Romero, Securitas Ana, Diana de la Luz.

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0: Y al final de cada día, guiados por la intuición, dormirán tu alma y la mía en aquel viejo rincón.
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La Guardia, cuando brilla el sol, Manuel España y toda la banda siguen de gira, por cierto, y el sábado van a tocar en Córdoba. Con Revólver, además, y Tan Tango. Seguimos por Granada con Índigo. Bueno, y por Jerez, porque aquí en este tema solo acompañaba a Índigo. Mala

0: Dicho recae este bachatón de la L que ha sido número uno y además esta semana también con una de las entradas más potentes junto al malagueño Pablo López. Lola Índigo sonando en la radio musical de Andalucía.
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3: Madre mía, muchas gracias. Estoy en lo que por mí, ¿eh? Madre mía, pues encantadísimo y honrado. Vamos, os quiero lo que no habéis leído escrito. Muchas gracias. Para mí esto es lo más grande que me ha pasado mediáticamente. O sea que... Gracias.
0: Y este es el número uno de esta semana.

0: a tu lado y además en el top 1, el mejor desde Córdoba, Gato Ventura, abriéndola con él.
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0: Y contigo siempre. En directo desde Córdoba para toda Andalucía y para el mundo también.
2: Entiende por qué.
0: ¿Qué pasa, Dani?

Confirmadísimo, sí, van a estar en donde, en el MUAC Festival de Granada, la plazuela y mogollón de artistas más. 2 y 7, dándole una vez más la gracia a nuestra Marga por ese ratico con ella esta mañana. Llega Hueco.

Ahora sí, ping-pong. Eso, hala, ya está, ya me he quedado tranquilo y contento. Ya a partir de ahora, todo lo que tú quieras y mucho más. ¿Qué va a sonar India Martínez? Y por supuesto, otra de esas voces delicadas que tanto nos gusta aquí en su casa.

Esta es la que tú querías escuchar de Sergio Dalma, seguro. Y si no, sé que te ha encantado. Falta así, Atlánticos, claro, venga.

Y ya que estamos con este ritmico, el de Andrés Coy, sumando otra letra impactante como todas de nuestro arrebato. Aquí mi colega de

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Este próximo fin de semana canta en Alcalá de Guadaira y recién lanzado el disco El Cuarto. Esta canción está en ese disco. ¿Qué? ¿Te apetece una de... ¿Delincuentes?

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3: Comienza en Granada la gira pop rock de Melendi. Parada doble, 2 y 3 de octubre en la Plaza de Toros. Hay otra fecha más en Andalucía. También doblete en Málaga, 20 y 21 de noviembre. Melendi abre ahora un nuevo capítulo en directo con Pop Rock Tour y sus dos únicas paradas en Andalucía. Para no perdérselo, temazos del recuerdo y lo más nuevo en Granada y Málaga con Melendi.

Para muchos de nosotros, claro que sí, la música es un salvavidas. Y esto lo tenemos todo muy clarito. Sonó Pastora Soler. ¡Ey! Hola, ¿qué tal? 3 y 4 minutos. Llega Rosalén, Diego

¡Qué poderoso de Paul! Acabó la gira del Lux Mundial de Rosalía. Y dice que ya está ahí como penosa ella porque ha acabado los conciertos. ¡Ay, qué cosas, Rosalía! Va a sonar en nada. Y además de regalo, una de Junior Miguel. Quizá va a sonar la que canta junto a Juan Cid, que este verano nos ha vuelto locos.

0: la pura elegancia del sevillano Alejandro Bejarano, el sueño cumplido de los hermanos Martínez con Hombres G, porque ahora le toca a ellos, eso, ponerse en el mapa de la música.
1: ¿Cuánto?

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haciendo canciones maravillosas. Está muy sentimental junto a María Becerra. ¿Así? ¿Así te gusta a ti, supermujer? Ah, tú eres una de ellas. Ya lo sé. Mira lo que cuenta Georgina en la canción.

En nada llega sonando Chambao. Y ya que estamos con este puntito sureño, aquí ya suena El Barrio.

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0: las 4.
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Te acordarás de la que lió y bien liada con esta canción Sebastián Yatra con los tacones rojos. ¡Hey! Hola, ¿qué tal? 4:03 de la tarde, momento de bailoteo, un poquito más, con L. León, otra talento de Andalucía.

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artista, un tío vitalista llamado Bustamante. Cobarde, ahora buscándose la habichuela en el teatro musical. Fantasía, sí señor, una maravilla. Y entre tanto nuestro Gonzalo Hermín.

bien suenan siempre Fangoria, la nueva canción, el síndrome de París. Y Fran Perea, nuestro malagueño, ya tuvo con la oreja de Van Gogh una colaboración. Y antes de las 4:30 va a sonar aquí en su casa, en el cielo.

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es que tiene tanta música guay, Alvarito de Luna. Y Bombay también. Muy divertido siempre sus canciones, como este festival. ¿Y cuál será la que te voy a regalar antes de las 4? También vas a saborear la voz de

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andaluza, éxito internacional. Y además, una de Quevedo con Elvis Crespo, que ya tengo preparada, sí, lo que durante todo el verano tú has escuchado por todos lados. Aquí, La Graciosa, claro.

0: gracias a la vida más sabrosa.
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Dancing. Sonó Paula Cubs con Juan McGann. Ahora esta superestrella, ya sabes, tendencia mundial. A partir o a raíz del Mundial de Fútbol. Pero antes había tenido, evidentemente, mucho éxito. Una gira maravillosa con ese cuarto azul que está haciendo Aitana por toda España. ¿Sí? Aquí en Andalucía ha tenido alguna cita este verano. Y ahora llega y presenta nuevo éxito. Otro más de Aitana. ¿Conexión física? No, conexión psíquica. ¿Quieres escucharlo?

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la Mónica Naranjo más heroína. ¡Puzzles! ¡Ay, México lindo! ¡Es Malva con Esaú!

0: ¡Palaguapas!
1: Ya viene por aquí, qué noticia. Ya está por aquí, dando vuelta, la guapa de la tarde de Canal Fiesta. ¡Ay, qué cosas!
0: Una de Agoné y Voilalú.
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0: No te preocupes, que el lunes, a partir del fin del lunes, ya la cosa no va a arder tanto.
1: Ah, vale, vale. Tú decías arde. Ay. Yo estaba entendiendo arre, arre. Digo yo, arre.
0: Arre.
1: Digo yo, arre, que arre.
0: Ay,
1: arre.
0: Ay, Jiménez. Arre. ¿Qué te pasa, Jiménez? Ay.

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0: Con lo desagradable que son los gritos, ¿eh? ¿Cómo quieres que te quieras si siempre me andas gritando? Vaya peliculón, ¿eh? Pues esta es la vuelta del barrio. Así vuelvo también yo hoy. Primer día del otoño de este 2026. Soy Api Jiménez, junto a ti hasta las 10 de la noche.
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0: Y estos serán algunos de los temas que en esta hora van a sonar.
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ha dicho tú eso, que la ha cantado. Ay, cuando te entren ganas de casarte. Bueno, lo dejo ahí en punto suspensivo. Humanos a Marte con Chayanne y en San Fernando ahora con ella, con Julia Medina, lo nuevo, libre. A ver.

0: buen principio, buen inicio es ese. Empieza a quererte todos los días un poquito más. Han vuelto los Cucas.
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Y a esta hora, a las 6:24, que nos apetece algo dulce, por lo menos a mí, para merendar, y va a ser lo nuevo de Vico, que es un tiramisú. Ya verás qué bien te sienta, ¿eh?

0: cabeza de ratón.
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0: La cabeza de ratón de Leire Martínez y Que me llamen loco. Desde Granada, Kike y Manu.

Pues él mismo los ha presentado. Es que fue totalmente un pelotazo a nivel mundial. Fue en 2018, si no recuerdo mal, cuando se juntó, pues fíjate, nuestro Abraham Mateo, Jennifer López y Yandel para este pelotazo absoluto, como te digo, a nivel mundial, y que también, por supuesto, fue número uno aquí en el Fiesta. 22 minutos para las 7. Un abrazo gordo te mando a ti que nos escuchas desde tu curro, desde tu negocio. Ahí que tienes Canal Fiesta a todo volumen. Gracias, ¿eh? Esta, por cierto, es la nueva de Abraham Mateo, María Becerra con él. ¿Así? ¿Así suena? Y si por mí fuera, o si fuera por mí, a ver qué nos dice Javi Crespo. Ahora nos quedamos en Lucena, en Córdoba, con él.

lo nuevo, también tenemos de ellos lo nuevo, que es A tu ladito. Y en esta ocasión no están solos, sino con Jorge Luis Chacín. A tu ladito.

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0: Pues así hemos llegado. Darumba, Darumba con esta rumba de seguridad social.
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0: Papi, piro, piro, papi.
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0: Esto está claro, ¿verdad? Esto está, bueno, clarísimo.

rescatando de este número uno. Bueno, más números uno. Este ha sido el más reciente de Antoñito Molina. Imparable.

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fuera de concierto en su tierra, también en mi tierra, en Granada. Hombre, y esto es un clásico para mí, ¿eh? Hoy primer día de otoño y hoy sí, Amaral. Hoy sí, es verdad que ya no quedan días de verano, pues ya se ha terminado.

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eran Romeo Santos y Prince Royce, y este fue el primer tema de la banda sevillana Cincinnati, que además se llevó el número uno de Canal Fiesta, Indio y Vaquero. La voz es la de Álvaro de Luna. Y aquí tiene el nuevo de él, solito.

si pudiera de Manuel Carrasco y este Enséñame, este cachito de una de las canciones de despedida de Los Caños en 2005. Bueno, pues ya sabes que ahora, 20 años, 21 años después, han vuelto a juntarse parte del grupo de Los Caños. Y eso sí, vienen con todo, ¿eh? Con toda la ilusión.

0: porque seguimos teniendo, la verdad, que bastante calor en Andalucía. Ahora mismo en Córdoba 37 grados, en Sevilla 36, Jaén 33, Huelva 32, Cádiz y Granada 30, Almería 28 y Málaga 27. Pues yo te digo que seguimos con chanclas.
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se lleva hasta los gritos en la maleta. Déjalo, gritos, hombre, no te lo lleve eso. Temazo del verano con Sergio Contreras, la maleta. Y también temazo del verano, el bachatón de la L, de Lola Índigo, el Lucho RK.

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0: evitar, de hecho, ¿qué? Quiero evitar
1: ¿qué?
0: Eso de...
1: ¿Qué quieres evitar
0: oye,
1: tú?
0: Lo de pisarte los pies.
1: Ah, claro, ¿qué claro quieres que evitar tú?
0: A ti nunca, ¿eh? A ti nunca, ay, mi Domínguez. Es que claro, que estaba diciendo Guille Toledano, pues que...
1: Ven y báilame.
0: Eso, báilame, no, dice, pero písame los pies. Digo yo, hombre, como que no, no, vamos.
1: Bueno.
0: Hombre, no es lo mismo también, Domínguez, que yo te pise a ti a que tú me pises a mí.
1: Eso sí es verdad, eso sí es
0: porque
1: verdad.
0: Es que tú me pisas a mí y me pisa el cuerpo entero.
1: Ya te digo.
0: ¿Qué tal? ¿Cómo andamos? Súper, Domínguez.
1: Pues muy contento, que te estaba escuchando y digo yo, pero vamos a ver, ¿esta mujer no para de poner temazos?
0: No, no.
1: Es que
0: no.
1: Es increíble.
0: Claro, es que...
1: ¡Qué disparate!
0: Yo, mira, yo les digo, porque como les tengo cariño, yo les llamo mis TTT. Tú ya sabes lo que significa eso, ¿no?
1: Temazo tras temazo.
0: Pues eso claro. Tenemos cada día en Canal Fiesta y cada tarde conmigo.
1: Pues nada, que te quería mandar un beso y que te echo de menos. Aunque te escucho todos los días, ¿eh? Pero yo tengo ganas de achucharte, de comerte a beso.
0: Que te vengas para acá, para Sevilla. Que dejes Málaga y que te vengas para Sevilla, hombre.
1: Oh, vente tú para acá, que hay la misma...
0: No, pero el mismo camino, ¿no? Ya, pero como tú tienes más ganas de darme
1: vaya
0: beso
1: por Dios.
0: Y te vienes tú.
1: Pues nada, la semana que viene estaré allí.
0: ¡Bien!
1: Es que le voy a quitar puesto al Triviño.
0: ¿Sí?
1: Pero un día nada más.
0: Un día. O bueno, llevo así te, y te voy a ver. ¡Ay!
1: Bueno, por lo menos nos sentiremos aquí, recordaremos eso. Momentos especiales.
0: Totalmente. Siempre contigo hay momentos especiales. Súper Domínguez, que cada fin de semana de 10 a 2 con vosotros aquí en el Fiesta.
1: Adiós.
0: Besico.
1: Hasta las 10.
0: Adiós, prenda, adiós. Ay, si es que desde que lo conocí, ay, si es que es un antes y un después. Es que este niño es así. También lo conocimos a él, a David de María.

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3: Perdón. Trivi, perdón, ¿eh?
4: ¿Por qué?
3: No, porque perdón es como se llama este tema. Ah.

0: haciendo 20 años atlánticos. Lo nuevo, qué chulo, ¿eh? A nuestra manera.
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1: El talento andaluz vuelve a cruzar el Atlántico. Pablo Alborán, Niña Pastori y José Mercé, los artistas andaluces nominados a los Grammy 2026. La nueva edición de estos prestigiosos premios vuelve a poner el foco internacional en Andalucía a través de tres artistas de generaciones y estilos diferentes, pero unidos por una misma raíz musical. La entrega tendrá lugar el 12 de noviembre en Las Vegas. 27ª edición de los Grammy Latinos, con Pablo Alborán, Niña Pastori y José Mercé como andaluces nominados.
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4: Comenzamos ahora con el número uno en Canal Fiesta esta semana, Gato Ventura.

0: Madre mía, muchas gracias. Estoy en lo que por mí, ¿eh? Madre mía, pues encantadísimo y honrado. Vamos, os quiero lo que no habéis leído escrito. Muchas gracias. Para mí esto es lo más grande que me ha pasado mediáticamente, o sea que... Gracias.
1: Qué ilusión le ha hecho y desde luego no es para menos. Es el número uno en Andalucía, en Canal Fiesta, nuestro Top 50, un artista con muchísimo talento desde Córdoba, Gato Ventura, número uno en el Fiesta. Es mejor y siempre es mucho mejor compartiendo contigo, mira, este primer día de otoño. Ella también fue número uno, es la diva.
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0: Te decía antes que es la diva y está muy claro. La diva, nuestra diva de Andalucía, Melody. Enseguida despertamos con Antonio Orozco.
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4: Enhorabuena, Antonio Orozco, por ser el pregonero del Carnaval de Cádiz en este año, en esta próxima edición. Y por Cádiz nos quedamos, por Algeciras, con ella contamos.

Las 9 y 17 de este primer día de otoño, este año caído, hoy miércoles 23 de septiembre. A ver, ¿cómo te sientes? ¿Así como un poco ágil? ¿Te sientes leve? Somos Levedad.

Así sí, bonita la vida. Hombre, eso de poder levantarte a la hora que quieras por la mañana, eso es un lujo, ¿eh? Desde Granada, El Patio, y en Granada arranca su gira pop rock Melendi. Va a ser el 2 de octubre.

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0: me quedo contigo, pues sí que le ha quedado bonita esa canción bonita a Carlos Vives y Ricky Martín. Las 9:32. Nos quedamos ahora en Andalucía, en Sevilla, concretamente con él, con El Arrebato. ¿Qué pasó en el último minuto? Enseguida vamos, ahora ya salimos de dudas.
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0: no me busques, que estoy con mis colegas. Y eso es un tiempo sagrado. Desde el Carpio Córdoba, el Duende Callejero, con mis colegas, nos seguimos moviendo por Andalucía. Ahora me paro en Cádiz, que de hecho ha vuelto a su ciudad y la mar de contenta. Merche, esto también fue número uno aquí en Canal Fiesta Radio, una y otra vez.
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Impresionante como siempre, Mónica Naranjo, 30 años en la música, que no es poco, ¿eh? Nueva historia, esos puzzles, esas historias de amor que hay que armarlas ahí, bueno, tan complicado como si fuese un puzzle. Y nuevas artistas que te presentamos aquí en la Radio Musical de Andalucía. Es el caso de Lola Tuduri. Le damos el pistoletazo de salida.

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1: Hoy nos salimos del fiesta. En nada, en 5 minutillos se quedan contigo Edu Martín y JJ Blanes. A ver qué nos cuentan hoy en esta edición del miércoles 23 de septiembre. Yo mañana te contaré muchas más cositas. Eso sí, será a las 6 de la tarde aquí en el fiesta. Saludos de Api Jiménez. Me voy bailando. Hasta luego.
2: Hasta luego, hasta luego, hasta luego.

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3: Yo no sé si voy a acabar el programa de hoy, ¿eh?
4: Bueno, si quieres te doy un dato. Hasta mediados de los 60 del siglo pasado no se utilizaba papel higiénico en España habitualmente. ¿Cómo se te queda el cuerpo?
3: Vale, vale. ¿Y eso?
4: ¿Eh?
3: ¿Y eso?
4: Pues porque no, porque era caro, porque no, que
3: hola,
4: no
3: ¿qué
4: era
3: tal?
4: Hola, ¿qué tal? Que no se llevaba, al parecer. Vamos, que no se llevaba, que no era lo usual.
3: ¿Y con qué hacían?
4: Papel de estraza, papel de periódico, mucho sufrimiento.
3: Pero a mí es que me ha sentado fatal hoy la comida.
4: Bueno, pero
3: yo no te doy... hay ningún problema con papel higiénico, no te preocupes.
4: No, pero te doy ese dato y, oye, una cosa que te llevas para casa, ¿no?
3: Vale, vale. Bueno, ahora hablamos.
4: Eso. Venga.
3: También podríamos hoy hablar de eso, ¿eh?
4: ¿De
3: cuando
4: qué?
3: Te sienta mal una comida.
4: Eso es terrorífico.
3: No sé si llegaré al final del programa.
0: En el capítulo de ayer de Hoy no salimos del fiesta...
4: Estaba hoy en mi supermercado de referencia.
3: Ajá.
4: ¿Vale?
3: Sí.
4: Llevaba dos cosas. No es que era un carrito con pocas cosas.
3: Sí, sí.
4: Llevaba dos cosas, ni carrito, en las manos, ¿vale? Total, que me pongo en una de las colas y delante había una señora con un carro hasta los topes.
3: Uh-huh.
4: Hasta los topes. Normalmente, ¿esto qué se hace? Pues el de carro hasta los topes te ve con dos cosas.
3: Te deja pasar.
4: Y dice, ah, pasa, pasa. La señora me ha mirado.
3: Sí.
4: Y ha dicho, ¿qué va? Para adelante. Y yo he dicho, pues vale, no tengo prisa, me da igual. Pero la señora que iba detrás, mía, le ha sentado fatal.
3: Ajá.
4: Y entonces ha empezado a decir, qué poca vergüenza.
3: Ajá, sí, okay.
4: Qué poca vergüenza.
3: Pelea entre ellas.
4: Pero conmigo en medio. Y pero como no la escuchaba la de adelante, que se estaba haciendo el pastor alemán, se estaba haciendo,
3: sí.
4: ¿Vale? Ha empezado a decir, qué vergüenza, cada vez más fuerte. ¡Qué vergüenza! ¡Qué vergüenza! Total, que yo me vuelvo para la señora y digo, no se preocupe, que sí, total. La que estaba pasando las cosas se vuelve, porque ya se ha dado cuenta de que era con ello, y dice, es que tengo muchas prisas. Y la de atrás dice, el niño solo quería pasar dos cosas. ¡El niño!
3: El
4: me ha
3: niño.
4: Dicho.
3: A mí ayer me llamaron joven.
4: ¿El niño?
3: ¿Qué quiere
4: ¿Qué
3: usted,
4: está
3: joven?
4: Pasando? ¿Qué
3: no,
4: está
3: no,
4: pasando?
3: Estamos rejuveneciendo.
4: No, ¿sabes
3: tío?
4: Qué pasa? Que yo una vez hice
3: Benjamin Button, vamos para atrás.
4: Una vez hice running, ¿eh?
3: Sí.
4: Y eso se nota mucho.
3: Se nota al momento.
4: Tiempo, el pienso, pasa. Digo, pasa muy deprisa. Eso es lo que dicen los pastores alemanes.
3: No, y los perros.
4: Que perros es un pastor alemán, una cabra.
3: Ah, perdón. Quería que eran los pastores de cabras alemanes y de
4: sí,
3: ovejas
4: sí.
3: alemanes.
4: Claro, claro.
3: El hombre, no el perro.
4: El pastor alemán, bueno, claro, un pastor alemán,
3: claro,
4: es un pastor alemán.
3: Ostras, claro, no me insulte, ¿no? Usted es un pues señor, usted es un pastor alemán.
4: Alemán.
3: Oh, vamos, esto daría para
4: sí, sí,
3: incluso
4: para,
3: un podcast, no,
4: para,
3: un podcast
4: para el programa. Sí,
3: temático
4: sí.
3: Sobre eso.
4: Porque el pastor alemán es un pastor... No, se titularía, ¿es un pastor alemán? ¿O es un pastor alemán? Cuidado, que ahí hay otro tema. El pastor belga. Y el pastor inglés.
3: Si mañana fallecieras, ¿qué verían? ¿Qué fotos verían en tu móvil tus familiares?
4: Ninguna en la playa. Siguiente pregunta.
3: Vale, pues ya está. Y la diésel especial esa, que tiene oligamentos...
4: Sí, tiene LK6 monita.
3: Esa tiene... Esa 2,1.
4: Se la puedes echar al coche y hacer cargar con ella.
3: Dedicarle a Manuel Carrasco, a Josefa en Córdoba, oyente fiel del programa, ¿vale? Que siempre nos cuenta sus cosas y ahora tiene, ¿cuánto ha dicho? 30 y pico puntos.
4: 37 puntos.
3: Dice que duele...
4: Bueno, va primera de la liga.
3: También.
4: 37 puntos.
3: Sí, 37. Si pensáis que hoy no se puede superar tal cantidad de chorradas, podemos llegar a superarla, ¿eh?
4: Bueno, yo te tengo ya el artículo preparado del papel higiénico en España.
3: Vale, bien, bien.
4: O sea, imagínate si vamos a...
3: Hoy vamos a topor. Pa estribor y a babor, a topor. Buenos... iba a decir buenos días y ya íbamos a empezar regular. Buenas noches, hola a todos. Eso es, hoy no sé, es verdad que me ha sentado mal y eso que hoy tocaba comida sana. Hoy han sido boquerones abiertos al limón y pez espada. O sea,
4: bueno,
3: pescadito.
4: Bien,
3: o sea,
4: sí.
3: Pues yo qué sé, me he hinchado.
4: Mientras no te comas la espada...
3: Claro, si yo iba a sacar la espada Jedi, ¿sabes? Sí, para ver si el pez se podía así un poco chulo. Y digo, espera que yo tengo aquí mi espada. Pero no ha sido necesario. Entonces, ¿qué? Ah, sí, eso. Que yo creo que me he comido los boquerones con tanta ansia, ganas y rapidez.
4: Que te has sentado mal.
3: Que sí, ha hecho...
4: ¿Los boquerones tú te los comes con la espina o eres de los que quita la espina?
3: Boquerones abiertos al limón.
4: Ah, le quitas la espina antes de
3: hacerlo. Ya se la quitó el pescadero.
4: Ah, ya lo has hecho currar gratuitamente.
3: Bueno, en vez de 6 pavos el kilo, me ha cobrado 8 pavos por quitarme la espina.
4: Hombre, claro, no, si te parece te lo regala.
3: Digo, no sé. De eso Kunro sabe mucho. Y no voy a seguir hablando. Si está escuchando, ya sabe de qué hablo. Bueno, pues eso, que son las 16:06 de la noche y que aquí empieza el Late Radio Streaming Show más loco de la radio de Andaluza, dígame.
4: Está la peña preocupada por ti. Sí. Pregunta a Robetis, ¿le quitasteis el anzuelo?
3: Estaba todo bien,
4: estaba bueno, ¿no?
3: Yo repasando en así un poco...
4: ¿En tu vida?
3: Lo de este mediodía ha estado todo bien. Creo que he comido mucho y muy rápido. Y no me ha sentado bien. Aquí estoy. Bebiendo agua por un tubo a ver si eso baja. Porque no baja. No baja, no. Hola. Vamos a empezar.
4: Venga.
3: Ahora decimos cosas.
4: Venga.
3: Tranquilos.

0: Carrasco y Juanes a dúo, haciendo este Gente Corriente que ha servido para empezar este Hoy No Salimos del Fiesta en Canal Fiesta Radio con JJ Blanes. Buenas noches.
1: Buenas noches.
0: Eduardo Martín, hola a todos y a todas. Hasta las 12 estamos contigo en el Fiesta, pasándolo más o menos.
1: Pasando la vida.
0: Pasándolo bien, que es lo que tenemos que hacer en la vida. Bueno, intentándolo, claro. No salimos del Fiesta. Bienvenidos a todos y a todas.
1: Filosofía, filosofía.
0: ¿Filosofía?
1: Sí, no, pero el pensamiento filosófico.
0: Yo creo que el
1: no
0: problema,
1: es pasarlo bien.
0: Yo creo que el problema mío de hoy, ¿sabes sí. cuál es?
1: Yo.
0: Pues yo creo... No, no, tú no. Ah, bueno. Yo creo que es que me he puesto hoy por primera vez pantalones largos, tío. Y calcetines, tío. Y está el cuerpo sí. como, ¿sabes?
1: Claro, está tristón, ¿no?
0: No, tristón no, que está como...
1: Que no termina de... Está renderizando.
0: Está calzonazos.
1: Está reiniciándose
0: sí,
1: el cuerpo.
0: Sí, ¿vale? Una cosa.
1: ¿Ha llegado ya el otoño? ¿Era hoy? ¿Era mañana?
0: Ya llegó.
1: Ya no me digas.
0: Yo creo que sí.
1: Y no ha habido aviso ni nada, ¿no?
0: Nah, es que ya pasan de todo.
1: Todo el mundo
0: ya pasa. Por lo de...
1: Sí, yo he visto ya...
0: La Asamblea de la ONU y...

0: Sevilla, Campiña, así que en casi 40 grados, muy otoñal,
1: no es.
0: Aunque hoy cuando he salido a las 8 y media de casa,
1: ¿qué te ha pasado?
0: Hacía fresco.
1: Ah, bueno.
0: He abierto la puerta y me ha llegado el aire fresco ese otoñal, como de haber entrado anoche y decir, aquí estoy, tronco.
1: Porque tú crees que está esperando, ¿no? Mirando el reloj diciendo, ya, no, no, todavía no. Sí, sí. En el banquillo, ¿no? Ahora. En el banquillo del tiempo.
0: Y he dicho, presta el aire.
1: ¿Presta el aire, has dicho?
0: Sí.
1: Por eso en tu casa por la mañana ni te hablan, tío.
0: ¿Sabes lo que significa presta el aire, ¿no?
1: Ni puñetera idea.
0: Pues que se agradece el aire.
1: Ah, presta
0: el aire. Me lo enseñó una asturiana. Si hay alguna asturiana o asturiano...
1: Presta el aire.
0: Escuchando la radio, que... O sea, que confirme.
1: Suena un poco como a 1576.
0: A mí,
1: ¿no?,
0: me gustó, de
1: sí,
0: hecho, y fui su novio.
1: Me ah, por
0: una
1: eso.
0: Una chica
1: por
0: adecuada. Una chica que te dice presta el aire, pues tienes que salir con ella.
1: ¿Ah, sí?
0: Sí, sí.
1: ¿Y saliste mucho tiempo?
0: Bueno, hasta que volvió a Asturias. Yo no tuve culpa, se fue ella. Que no iba a ir a Asturias.
1: ¿Tenéis contacto? ¿Os mandáis mensajes?
0: Bueno, una temporada sí.
1: ¿Tenéis un chat secreto que se llama Presta el aire?
0: Qué gilipollas. No lo había pensado.
1: Presta el aire.
0: Bueno, ¿y por qué hablamos de mis relaciones en mi vida personal?
1: Si eres tú el que lo has sacado.
0: No, no, yo he dicho que hay una chica que me dijo presta el aire.
1: Y que saliste, claro, con ella.
0: Me enamoró, ostras, sí, pero ya está. Vale, ya vale. Tú has seguido tú interrogando, ostras.
1: Hombre, pues ya que sacas el tema, pues se pregunta un poco.
0: Bueno, ¿de qué vamos a hablar hoy? ¿De qué vamos a hablar hoy? Yo creo que si ponemos un...
1: De video, motes. No. A ti te voy a llamar a partir de ahora el presta el aire.
0: Sí. Sí.
1: ¿Habéis visto el presta el aire? Ahí está, aparcando.
0: Vamos a hablar de...
1: Vamos a jugar a fútbito, llama presta el aire. Que dijo, pero que le avisáramos.
0: Que no subió el canal. Vamos a hablar de esto, ¿vale? Aunque aquí el tronco de este reel habla de la idiosincrasia. A mí la palabra idiosincrasia.
1: Idiosincrasia,
0: lo que sea. Es que ya me rebota. Uh-huh. Pero bueno, el chaval la utiliza para.
1: En Asturias se dice presta la gracia.
0: Sí. El chaval la utiliza para explicar cómo los andaluces comparamos y exageramos. Y de eso va el programa de hoy.
2: Y yo, a mí hay una cosa de la idiosincrasia andaluza que yo creo que es de lo mejor que tenemos. Me refiero a las comparaciones esas que hacemos sobre cualquier tema. Como por ejemplo la de Illo tiene una nariz como para hacerte la mudanza de una óptica en un viaje. O la de Illo está más caliente que el techo de un kiosco en agosto. Que te gusta rozarte más que una dinamo. Ten cuidado que con esa nariz como huele un puchero lo dejas soso. O si pues cambiamos sí. de tema y en vez de destacar algún rasgo físico queremos hablar de que estamos súper agobiados con los exámenes finales, pues tú dices Illo estoy más agobiado que el Capitán Garfio poniéndose unas lentillas. Ofendiditos, por favor, abstenerse.
0: Pues, ofendiditos a abstenerse, es el final del reel. Está más estresado que el Capitán Garfio poniéndose la lentilla.
1: Imagínate, ostras, y el que hace la mudanza de una óptica entera, un viaje, con la nariz.
0: Tiene nariz. La gente que tiene nariz grande suele ser muy guapa. Dicho bueno. sea de paso, ¿eh? Y además, presta muy bien en televisión. Si te fijas, ¿sí? Si tú ves de perfil a las presentadoras de televisión, casi todas tienen una nariz bueno, no todas, pero las que mejor dan a cámara, es un estudio que hice yo.
1: Ah, que lo has hecho tú, personalmente. Sí, sí, sí, en sí. casa, cambiando de canal, ¿no? Diciendo, ¡ajá, ajá! ¡Presta el aire!
0: ¡Presta la nariz! Entonces, eso es cierto. Pero bueno, eso no es el tema del...
1: No, no.
0: El tema de la noche es... refranes o frases comparativas tipo chiquito, yo qué sé, que trabaja menos que el sastre de Tarzán. Vale, pues esas frases que conoces y que queremos recopilar esta noche, ¿vale? Hasta las 12 de la noche para, bueno, pasarlo bien y reírnos un ratito aquí en Hoy no salimos del fiesta. Si quieres participar, tenemos un WhatsApp directo que pilota aquí el amigo Jota, que es este.
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0: ¿Qué quieres vernos y escucharnos? Estamos en Twitch, en YouTube Live, en los canales de Hoy no salimos, claro. Tú pones Hoy no salimos en YouTube, Hoy no salimos del fiesta y ves el canal y ves el directo. O si quieres una cosa más facilona, la página web hoynosalimos.es.
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0: Miguel Gómez vendrá con su a tiro de piedra a enseñarnos el monasterio de la Cartuja esta noche aquí en el fiesta.

0: con lo que odiábamos de pequeño, los pantalones cortos.
1: ¿Tú lo odiabas? Porque eran de esa tela tergal.
0: Sí, sí, horroroso.
1: Que picaban, que eso parecía hecho de agujas ponzoñosas.
0: Sí, sí, sí.
1: El
0: sí.
1: Tergal, tío. Qué invento más malo el tergal, ¿eh?
0: Que sí, un desastre. Bueno, ha sonado Esdrújula, lo nuevo de Pablo López, el álbum Cuarto, así se va a llamar. Canal Fiesta Radio. Bueno,

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2: Claro, porque si es en Canal Fiesta, tenemos que estar en Canal Fiesta.
3: Obligado.
2: No íbamos a estar en Onda Cero. Sí, ni esas
4: Uy,
2: cosas.
4: Lo que has dicho.
5: 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Titulares.
2: Es que es un jingle repetitivo, ¿eh?
3: ¿El de titulares?
2: No, el de antes.
3: ¿El de hoy no salimos del fiesta?
2: Sí.
3: Bueno, es que se llama así el programa. Si quieres, podemos cambiar el nombre del programa
2: ya,
3: todos los
2: dice,
3: días.
2: En Canal Fiesta, hoy no salimos del fiesta. Con Edu y Jota en Canal Fiesta. ¿Hay redundancia de Canal Fiesta o le queremos dar mucha publicidad a Canal Fiesta?
3: Hombre, es que no está radio.
2: Ya, sí, pero no sé. Creo que ese jingle hay que darle una vuelta.
3: Y esto hay que hablarlo en antena. Y lo digo
2: hay que hablar de los titulares. Vale. Hay que resumir el día como hacemos cada día cuando empezamos este Hoy no salimos. Y hoy 23 de septiembre. Bueno, pues otro que hace amigos en la ONU.
3: El presidente argentino Milei carga contra la ONU por inútil y por alimentar parásitos, mientras reivindica la soberanía argentina sobre las Malvinas.
2: Han venido arriba con las Malvinas otra vez, ¿eh?
3: Sí.
2: No tuvieron suficiente, creo. Quillo, ¿un ovni bueno? No.
3: Las cámaras del proyecto SMART, que operan en distintos observatorios de la geografía nacional, han registrado el paso de dos espectaculares bolas.
2: No he leído bien el titular, ¿no?
3: No, vale. No lo has leído.
2: ¿Quillo, un ovni? Bueno, no. Ese era.
3: Vale, pues eso, las cámaras del proyecto SMART, que operan en distintos observatorios de la geografía nacional, han registrado el paso de dos espectaculares bolas de fuego por Cádiz y la costa marroquí durante los días 19 y 20 de este mes. De los dos, ha destacado sobre todo el segundo evento, el del 20 de septiembre, al producirse durante el atardecer y ser visible con abundante luz natural.
2: Sí, se puede.
3: Todo vendido para los 10 conciertos que ofrecerá Arde Bogotá en 8 ciudades de España dentro del marco Hervideros, Gira Vibra, donde la banda murciana presentará su nuevo álbum. Cientos de personas aguardaron en las puertas de los recintos donde actuarán, ya que la venta de entradas era única y exclusivamente presencial y en taquilla, como anunciaron, para evitar los problemas de la compra online, con todo agotado a los 6,17 segundos. Está muy bien eso de volver
2: a
3: la taquilla.
2: Habíamos prometido ponernos en la cola y se nos ha ido el día.
3: Bueno.
2: Y había gente esperando que compráramos esas entradas.
3: Sí.
2: Bueno, pues nada. Cotilleo sin sustancia.
3: Ven a Shakira cenando en Madrid con un acompañante y distintos medios se hacen eco de que estaban como muy compenetrados, hablando todo el rato. Lo raro sería irte a cenar con alguien y no decir ni mu.
2: Claro.
3: Y luego está que la muchacha tendrá que cenar, ¿no?
2: Mismos alguien de la gira que están comentando la jugada, las cosas que han salido bien, las cosas que no han salido tan bien. Terminamos con deportes.
3: Los ricos también lloran. El Manchester United presenta cuentas, tiene una deuda de 1.000 millones y vende trozos de césped por 145 eurazos. Luego viene un pulgón y te arruina la inversión.
2: Vale. La selección española de fútbol ha ganado, la femenina ha ganado 0-2 y está en la final.
3: Sí.
2: De nuevo. Así que...
3: somos buenos al fútbol, ¿eh?
2: Sí.
3: El fútbol.
2: Podremos ser campeones en masculinos y en femeninos. Bueno, y ahora...
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2: Yo tengo TOC.
3: ¿TOC o tos?
2: TOC.
3: ¿Por qué?
2: Porque tienes algunas...
3: pero hombre, no hagas eso. No hagas eso. En medio del programa no te pongas a revisar un documento y a echarle para atrás, porque quita ritmo a la cosa.
2: No, amiga. 23 de septiembre pasaron cosas y repasamos en nuestra máquina del tiempo, cosas que pasaron hace tiempo, como por ejemplo el 23 de septiembre de 1846 en Europa.
3: Los astrónomos Urbain Le Verrier y John Koch Adams descubren el planeta Neptuno. Y luego hay otro señor, un alemán, que se llama John Gottfried, o se llamaba, que verificó el descubrimiento. Dijo, sí, ahí está.
2: Ahí está. En 1913, un 23 de septiembre, un día como hoy, en Francia.
3: El nombre te va a sonar porque se llama este señor Roland Garros y se convierte en el primer piloto en sobrevolar en el mar Mediterráneo.
2: Bien, vamos. a quedarnos en Francia, porque un 23 de septiembre, que es un día para Francia importante porque pasan cosas, como veis, pero ahora de 1985...
3: Pues el gobierno admite la actuación de los servicios secretos franceses en el hundimiento del Rainbow Warrior, que era el barco insignia de Greenpeace en aquel momento.
2: Vamos ahora a 2002, porque un día como hoy, un 23 de septiembre,
3: se lanza la primera versión del navegador web Firefox.
2: Vale, y terminamos en 2008, un 23 de septiembre.
3: Ojo ahí, porque lanzamiento inicial de un sistema operativo que tenemos muchos, Android, para los teléfonos inteligentes.
2: Firefox, Android, 23 de septiembre.
3: Sí.
2: Hoy es el Día Internacional de...
3: contra la explotación sexual y la trata de personas. Tenemos ya algunas respuestillas que luego iremos dando, ¿eh?
2: Vale.
3: Algunas un poco subida de tono.
2: Ah, sí.
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2: Vamos a uno de los clásicos, vamos de clásico en clásico, de Amaral, Moriría por...

0: Amaral, Juan Aguirre, que fueron novios durante muchos años.
1: Sí, sí.
0: Fueron pareja.
1: Y ahora son amigos.
0: Y residentes en Zaragoza, o en Madrid, no sé dónde están, pero son de Zaragoza. Moriría por vos, ahí está.
1: El otro día, hablando de Amaral.
0: Dice
1: que fueron pareja y luego dejaron de ser pareja, pero siguen, bueno, con su grupo y siguen siendo, estando bien avenidos. Estuve en una comida. ¿Eh?
0: ¿Has dicho bien avenido?
1: Bueno, tú antes has dicho, ¿cómo era lo del frío?
0: Presta el aire.
1: Presta el aire.
0: Pero eso no lo dije yo, lo dijo otra persona.
1: Vale, pues no salgas conmigo por haber dicho bien avenido. Bueno, es que como te enamoras cuando alguien dice una palabra que no es eso. Estaba en una comida,
0: yes,
1: ¿vale? Con gente que conocía y gente que no conocía. Y había una pareja, lo que yo creo. Bueno, era una pareja porque había niños y eran niños suyos y tal. Y resulta que estaban separados.
0: ¿Ah?
1: Y estaban ahí súper guay. Y entonces alguien dijo, oye, os lleváis súper bien. Dice, mucho mejor que cuando estábamos casados.
0: No. O sea, yo por eso no me he casado.
1: Cuidado ahí, ¿eh?
0: Pero hay una segunda versión. El otro día, hablando con una amiga, me dijo, bueno, ya te han contado que me he separado, sí. Digo, sí. Bueno, yo quise incidir un poco, ¿no? No, llevábamos 2 años separados, pero decidimos seguir viviendo juntos, tipo, la leche.
1: Bueno, pero a lo mejor por temas económicos, eso se dará mucho.
0: No, no tenían problemas. Que,
1: o sea, que simplemente les daba perezón, ¿no? Mudarse.
0: Sí, perezón histórico, yo qué sé, no lo sé. Bueno, las cosas de la vida. Pero esta noche hablamos de las frases, de las comparativas con humor. Tipo chiquito, ya sabes, ¿eh? Como estas, por ejemplo, que vamos a escuchar de una... Ah, graciosa andaluza también.
2: Tengo más hambre que en la guerra, ¿eh? Uy, esto está más caliente que el palo de un churrero. Llevo el verano entero trabajando en Madrid. Se me está haciendo más largo que un día sin pan. Tú es que trabajas menos que el sastre de Tarzán. Es que la vida hay que ser mucho para adelante. Pero vamos, que también hay gente que tiene más cara que espalda, ¿eh? Ya me está llamando mi padre otra vez. De verdad es que estoy más pesado que un collar de melones, ¿eh?
1: Un collar de melones tiene que pesar.
0: Sí, más pesado que un collar de melones. Esas son las frases que buscamos si... Podemos hacer esta noche una recopilación ahí de frases comparativas con humor, por favor. Y sin, sin molestar a nadie.
1: O con poesía. Por ejemplo, Romero no es poesía, pero dice, eres más inútil que un submarino descapotable. ¿Vale? Esa...
0: Bueno, yo teníamos un amigo que decía... Eres más apretado que los tornillos de un submarino.
1: Sí, hombre, esa es muy clásica. Robetis, que manda primero una corta, eres más peligroso que Drácula en una donación de sangre. Y luego manda un poema, un poco subidillo de tono. Dice, no estés triste, que más triste está la perra cuando al perro le falta, que más triste está el perro cuando la perra es más alta.
0: Sí, sí.
1: ¿Vale?
0: Pero o sea, algunos llegan, ¿eh? Yo no sé cómo
1: no
0: lo hacen.
1: No quiero hablar de ese tema.
0: Ostras,
1: no.
0: Yo me acuerdo, yo tenía...
1: ¿Ves? Vamos a hablar de ese tema.
0: Yo he tenido muchos perros, sí. A lo largo de mi vida, muchísimos.
1: Presta el frío, ¿eh?
0: Y además yo era de los que iba por la calle y si veía un perro abandonado me lo llevaba para casa para el horror y pavor de mi madre, que además sabía que el perro no se iba a ir porque a mí me daba mucha pena y lloraba. Claro. Yo decía, está solo, no encuentra a su madre. Yo me pegaba ahí unas películas mentales importantes y el perro se quedaba en la casa. Entonces teníamos un raterillo muy chico.
1: ¿Un
0: raterillo de
1: un
0: eso?
1: Ladrón bajito.
0: No, un raterillo, un perro de estos.
1: Ah, vale.
0: Raterillo un que se llama, ¿no? Pero los chiquitillos, eso, con las manchas. Que,
1: sí, sí, sí.
0: Pero sin raza y sin nada. Sí, sí. Con callejeros y tal.
1: Que no había terminado el GB, a lo mejor.
0: Sí, el pobre. Entonces, y luego teníamos una dálmata enorme. La dejó embarazada, tío. Todos nos preguntamos en esa casa cómo es posible que llegara.
1: Bueno, pues el tío
0: no
1: hizo
0: llegaba,
1: un plan,
0: no,
1: rollo.
0: No, no llegaba.
1: El tío hizo un plan rollo película esta americana de atracó un banco con un lápiz en la oreja diciendo escalera, cubo de la comida, lo acerco con el hocico y esto esta noche va a darse. ¿Bodeguero puede ser que fuera?
0: Bueno, era un ratero. En aquel entonces se llamaba los raterillos. Que, ¿no?
1: Vale, sí, es la primera vez que lo escucho.
0: Es que un bodeguero es un perro ya...
1: Ana María sube el...
0: Espera.
1: Que sigue la cosa.
0: Te estoy diciendo...
1: A lo mejor es que estaba llamando un taxi.
0: Creemos que ella se agachó.
1: Sí, ¿no? Que dijo, espérate que...
0: Sí, creo.
1: Vale.
0: Venga, vamos con Ana María.
1: Ana María dice, esto también un poco subido de tono. Cuando me dicen qué pena, cuando algo sale mal, digo, pena arrastrar el culo por la arena y el chupino por los chinos.
0: ¡Ostras!
1: ¿Vale? Cuando me dicen eso es malo, les digo, malo es meterse por el...
0: No, ajá, no, ya,
1: un palo.
0: A ver, vamos a tener un programa relajado, por favor. No vamos a faltar el respeto, estamos en una emisora pública y vamos a intentar...
1: Pero no falta el respeto a nadie.
0: Hombre, ya, pero vamos a intentar tener un poquito de algo, ¿no?
1: Dice Carlos de Sevilla.
0: Son... poco...
1: Pero si estabas contando cómo se lo montó el
0: ya,
1: perro
0: pero
1: con la...
0: Yo no he dado detalles. Sí.
1: Vale, entonces no te leo el de la teta que acaba de mandar Robert. No, no, dice no. Carlos de Sevilla, por aquí decimos mucho eso de tienes más peligro que un mono con dos pistolas. Vale, eso es muy, sí, un clásico.
0: También. Vale.
1: ¿Quieres alguno más?
0: Sí, hombre, sí hay.
1: Vale. Vamos. Mi abuela... Es Marta y dice, mi abuela siempre decía, hija, estás más perdida que el barco del arroz.
0: Ostras, pero yo busqué la historia del barco
1: sí,
0: del arroz.
1: Es muy curiosa.
0: Y es súper curiosa esa historia.
1: Mm, era un barco.
0: Pero luego apareció.
1: El barco.
0: El arroz no.
1: El arroz nunca apareció.
0: Sí, es verdad. Bueno, pues nada, aquí estamos recopilando frases comparativas con humor y...
1: Y ahora luego os contaré
0: que sean un poco asquerosillas,
1: lo del papel higiénico.
0: Dejarlo, ¿vale?
1: Sí, o somos un programa...
0: Dejarlo para un programa de, yo qué sé... De
1: pero tampoco no son,
0: hombre,
1: asquerosillas.
0: A ver,
1: o sea,
0: alguno
1: está diciendo
0: así,
1: a la pobre Ana que ha dicho
0: alguno así, vale, pero... no sé, ¿no?
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0: Gonzalo Hermida, ¡uy! Vámonos. Esperanza al corazón en el fiesta, sonando de...

0: si me tengo que decantar
1: o que de bailar. Perdón.
0: Bodeguero ratonero andaluz.
1: Bueno, Javier nos dice, nos explica un poco el tema perros, cómo eran esos dos perros, ¿vale?
0: Venga.
1: Y también de paso dice un refranillo de esos.
2: Buenas noches, chicos.
1: Hola.
2: Está el bodeguero andaluz y el ratonero valenciano. Son parecidos, los dos son tricolor, blanco, negro y marrón. Lo que pasa que el ratonero, que es valenciano, tiene las orejitas de punta y es un poquito más pequeño de tamaño. Y el bodeguero andaluz es un poquito más grande de tamaño y tiene las orejas a media altura caídas, tiene las puntitas caídas. Y refranillos de eso, mi abuelo decía, mantente con lo que sabes y llevarás una vida suave. Venga, chicos, un saludo.
1: Pues Javier, que tiene todo, lo ha contestado todo.
0: Pues es el mío era parecido al bodeguero, pero era así una mezcla.
1: Y un poco salido, ¿no?
0: Pues sí, algo.
1: Manolo nos manda otro.
0: Eficaz era.
1: Sí. Y cómo salieron los cachorros.
0: Pues
1: rarísimo,
0: una mezcla,
1: ¿no?,
0: de dálmata y bodeguero, imagínate.
1: Patas larguísimas y un cuerpo pequeño.
0: Él se llamaba Chico.
1: Y ella grande.
0: Y la dálmata se llamaba Chica. Mi madre no tenía mucho así para los nombres, no se lo curraba
1: no
0: para
1: se
0: nada.
1: Lo curraba. Bueno, Manolo nos manda otro audio. Vamos ahí.
3: No. Una que decía mi padre, eres más tonto que mandarlo a hacer.
1: Ese
3: y otra que decía también, a ver si entre los dos juntara y hicierais uno.
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0: Hoy nos salimos del fiesta en el fiesta preguntando esta noche por frases que conocéis, estas comparativas típicas, ¿vale? Eternas.
1: Yolanda, estás más salido que el pico de una esquina. Ese es un clásico también.
0: Un clasicazo.
1: Sí.
0: Eso, somos el clásico.
1: Sergio.
0: Y también era.
1: Ahora estamos contigo, Sergio, dime.
0: No, ese no lo voy a decir.
1: Ah, ves, te has venido arriba primero diciendo, te has puesto exquisito. Es que estás.
0: No, pero es que no.
1: Estás diciendo cosas.
0: Uy, está que no para el WhatsApp. Vale. Venga, seguimos.
1: Pues, por ejemplo, Sergio dice, para los que van de listos por la vida, tiene más gala que un perro chico.
0: ¿Más qué?
1: Gala.
0: Eso era, tiene más hambre que un perro chico.
1: No, pero eso es de hambre. Pero dice que para los que van de listos por la vida. Tiene más gala que un perro chico.
0: El bodeguero es un perro alegre, atractivo.
1: Me voy.
0: Cariñoso.
1: Que me dejes.
0: Amigo de los niños, inteligente, curioso y testarudo.
1: Sí, eso lo ha escrito un bodeguero.
0: Sí, en Google, no te fastidies.
1: Sale otra vez Tarzán, porque Lucía lo escribió antes de escuchar el reel que ha puesto, y dice, mi aportación para hoy.
0: Venga.
1: Hija, trabajas más que el sastre de Tarzán.
0: Menos era.
1: Menos que el
0: sastre. Claro, más sí. No puede ser.
1: Okay. Bueno, puede ser ironía. Uy, lo que estás trabajando, hija. Levántate, que son las 12.
0: Bueno, pues las 11 menos cuarto de la noche. En un momento, no sé si va a dar. Es que, ¿sabes? Con Miguel y su a tiro de piedra, que es, ya sabéis, CEO de esa página web llamada andaluciaexperiencias.com. No sé si nos va. Ya va a estar muy ajustada la intervención para antes de las 11. La vamos a dejar para después de las 11. Para que,
1: vale, pues mientras te leo alguna más.
0: Pueda explicar en condiciones ese monasterio de la Cartuja que nos viene hoy a descubrir.
1: Vale, pues mira, Alicia, por ejemplo, desde YouTube dice, para los conductores que tienen mucha prisa, más vale perder un minuto en la vida que perder la vida en un minuto. Yo creo que eso era de la DGT.
0: Sí.
1: Fíjate.
0: Eso era.
1: Pero bueno.
0: Lo que dicen los del marketing, un claim.
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0: También te digo, hay frases de los de marketing y denominaciones de estas como claim que yo directamente.
1: Dice Josefa, mi hijo dice, te voy a dar una guantá que te vas a aprovechar hasta el ruido.

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0: es Yatra y Rake y este...
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0: A ver, explícame eso del papel higiénico.
3: Pues sí.
0: Y su no uso.
3: ¿Cómo he llegado yo a tener esta información? No me lo preguntes porque tampoco sé cómo.
0: Somos un equipo de investigación que está continuamente buscando información importante que sabemos que te...
3: Porque hay cosas que creemos que llevan toda la vida y no llevan tanto tiempo. Por ejemplo, el papel higiénico que no llegó a España hasta los años 50 y empezó a popularizarse en los 60 y los 70. Antes de la Segunda Guerra Mundial, los rollos de papel higiénico que se inventaron a finales del siglo XIX, llegaron a España a principios del siglo XX, pero eran considerados un producto de lujo. Solo las familias más pudientes se lo podían permitir. O sea, iban por la calle con su rollo de papel higiénico diciendo, mira lo que tengo, mira lo que tengo. ¿Sabes?
0: Sí, sí.
3: Por eso a la gente les cae mal los ricos.
0: ¿Y en aquel entonces ya había doble capa?
3: No, que va. En los años 50, una empresa llamada Papelera Española comenzó a comercializar de forma masiva el mítico papel llamado papel elefante. Era la marca Elefante, ¿vale? Ajá. Venía envuelto en celofán con un elefante rojo impreso, ¿vale? Y ahora volveremos al nombre ese, porque vas a flipar. En los años 60 y 70 se extiende el uso del papel higiénico a todas las capas de la sociedad y a este tipo de papel, al papel higiénico, se le llamaba popularmente papel de mentiras o eléctrico, ya que no estaba perforado, el papel no estaba perforado, había que cortarlo a mano, era de color marrón, satinado por una cara y resultaba extremadamente rígido y áspero. Y a partir de los años 70 empiezan a introducirse papeles de doble capa y mucho más suaves, como el que lanza la marca Scottex, que como todo el mundo sabe, es mucho papel. Pero volviendo al papel elefante, tú dices, vaya nombre, ¿no? Bueno,
0: tiene su sentido.
3: Ya, pero espérate, a ver si encuentras el sentido a esto, porque después de la marca El Elefante llegaron los siguientes marcas de papel higiénico, ¿vale? La Cebra, El Ciervo, El Tigre, La Pantera, El Mirlo, El Avestruz y El Coyote.
0: Papel higiénico El Coyote.
3: El Ciervo, El Tigre, estaba, además era solo en España, nunca hubo tanta inspiración animal, pero es que verás, cuando ya se aburrieron de poner esos nombres, pusieron otros. La Amapola, papel higiénico La Amapola, El Enanito.
0: Ostras, ese no me mola.
3: El Enanito me flipa. Ideal, papel ideal.
0: Bien.
3: Y La Pajarita. ¿Vale?
0: Bien, vale.
3: Si te interesa, aunque no lo creas, hay coleccionistas de rollos de papel higiénico de época y no son muy caros realmente. Un papel higiénico, El Elefante, por ejemplo, los venden entre 6 y 20 euros.
0: Pero todavía.
3: Para usar. O sea, que no se venden.
0: Son de recuerdo.
3: De coleccionista.
0: De coleccionista.
3: Exactamente. 6 y 20 euros el primer papel higiénico que hubo en España, pues está divertido, ¿no?
0: Papel higiénico, El Ciervo. Espero que no se nos haya quedado ningún cuerno, porque eso duele.
3: ¿Eh?
0: No, es que estoy haciendo una publicidad. Imaginándome la publicidad de papel higiénico El Ciervo.
3: Sí, El Ciervo. ¿Y la amapola?
0: Entonces, datamos la fecha del uso masivo del papel higiénico.
3: Los 60.
0: Años 60.
3: Joder. Los 60. Y antes era papel de estraza, agua, papel de periódico.
0: Entonces mis padres vivieron en épocas sin papel higiénico.
3: Sí.
0: O bueno, no sé si mis padres eran muy pudientes o no lo sé, si lo tenían. Pero no veas.
3: Hasta los 70 no era muy común.
0: Vale. Cosas que te contamos, como ahora te contaremos dentro un ratito. Me imagino que lo sabrás porque eres ilustrado una ilustrada, pero si alguno no lo sabe o no ha tenido nunca curiosidad, ¿qué está pasando con los días y las noches? ¿Por qué se están acortando? ¿Por qué cada vez sale el sol más tarde y se pone
3: por Antequera?
0: Antes.
3: No, sale por Antequera.
0: The Paul en el Fiesta. Última bala se llama esto.

0: la segunda horita de este Late Radio Streaming Show de cada lunes, martes, miércoles y jueves de 10 a 12 en Canal Fiesta. Hoy no salimos. JJ Blanes, que sigue aquí conmigo.
1: ¿Qué tal? Buenas noches.
0: ¿No se ha ido todavía? Increíble.
1: No, lo he intentado, pero...
0: Señoras y señores...
1: Nos cierran por fuera, tú lo sabes, ¿no?
0: ¿Ah, sí?
1: Sí, sí, para que no nos vayamos.
0: Ah, vale. Eduardo Martín saludando a toda la gente que está ahora mismo conectada al Fiesta y a nuestro streaming en Twitch, en YouTube y en nuestra página web hoynosalimos.es. Que he buscado lo del papel higiénico El Ciervo.
1: Sí, sí.
0: Y me suena, vamos, he revivido, me ha venido el flash, mega pequeño yo, pero no sé, o en algún pueblo o en algún sitio que yo había ido, yo lo he visto ese paquete.
1: Visto El Ciervo.
0: Y, ¿no? y otro que hay que pone 400 hojas, sin marca, solo pone eso, 400
1: hojas directamente. Hojas.
0: Que es un rollo para mí también. Yo eso lo he visto antes.
1: Pues tiene nombre
0: o
1: de...
0: O me he reencarnado o de pequeño alguno pillé.
1: Pues tiene nombre de título de película, ¿eh? 400 hojas.
0: 400 hojas. ¿Ah? El nuevo thriller de...
1: Exactamente. Un escritor que va escribiendo y lo que escribe ocurre en la realidad. 400 hojas.
0: Bien, bien. Está bien pensado.
1: Bueno. ¿Quieres escuchar a Mai de Ayamonte, que nos cuentan varias cosas?
0: Venga, vamos a ello.
2: Más vale un anda pa'huera que un yo me creía. Bueno, y el tema perrete, como está comprando,
1: los
2: como
1: perretes.
2: Está contando Javier.
1: Eduardo, pero bueno.
2: Yo también tengo un pinche y un Staffordshire, una perra.
0: Ajá.
2: Un pinche y un Staffordshire, pues te tuvo la diferencia de tamaño.
0: Sí.
2: Pues igualmente me la dejó embarazada, me la dejó preñada.
0: Son muy listos.
1: Porque querer es poder. ¿Vale? Y ánimo a todos los perros bajitos, porque sí se puede, ¿vale?
0: Sí se puede.
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0: Sí se puede.
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0: Macho, es que me he puesto los cascos tan fuertes.
1: ¿Qué te ha hecho daño?
0: Que con el bombo de la sintonía se me estaban saliendo los ojos de su...
1: Los ojillos. Yo te he visto el izquierdo sobre todo y digo, madre mía, lo pierde.
0: Bueno, nos vamos a Granada y ahora seguimos contándote cosas. Hoy no salimos. Ahora, si lo callo, muero. De La Plazuela, la banda emergente de moda granadina del momento.

0: encontrado a una que ha hecho un reels explicando las frases estas de humor comparativas. Yo le he titulado a este reel Ofu,
1: ¿no?
0: Sí, porque ofu, no sé.
2: Necesitas aprender a hacer comparaciones graciosas en español, porque no es lo mismo decir eres muy raro que eres más raro que un perro verde.
1: No,
2: el significado es el mismo, vale. Pero es que la fuerza que le das y la gracia que le añades, 10 de 10. Así que aquí tienes 5 de mis comparaciones favoritas.
0: A ver.
2: Eres más rara que un perro verde.
1: Vale.
2: Eres más tonto que una piedra. Eres más pesada que una vaca en brazos. Eres más feo que pegarle a un padre. Y por último, eres más maja que las pesetas. La peseta era la moneda que teníamos en España antes del euro.
0: Es que
2: importante,
0: es que lo explica todo.
2: Con amigas, con familia, con quien sea, con la que tengas confianza.
0: Y
2: ahora, cuéntame, ¿en tu lengua existen comparaciones similares? Quiero saberlas todas.
1: Por eso está hablando lento, porque dice en tu lengua. Habla para gente que no es de aquí.
0: Pues
1: entonces
0: es que
1: está hablando, explicando tranquilamente.
0: Yo, como siempre, yo tengo mi talk, que no llego al final de las cosas,
1: claro.
0: Ya me molan y digo, venga, las vamos a poner en el programa. Lo paso a la carpeta de posibles reels.
1: Cosas para poner.
0: Para poner, pero claro.
1: Pero
0: lo he visto hasta la mitad y la veía ya demasiado explicativa, racionalizada, ilustrada, sí, no sé.
1: Pero por eso estaba explicándolo lentito y tal, porque es para gente, para un sueco,
0: vale,
1: por ejemplo.
0: Vale. Me callo.
1: Bueno, dice Manu desde Cádiz. Estás más agobiado que Doraemon en la aduana.
0: No lo entiendo.
1: Porque no has visto Doraemon.
0: Exacto.
1: Pero todo el que haya visto Doraemon, Doraemon tenía un bolso que podía sacarte un piano de cola, sacar. Entonces, pues claro, imagínate.
0: Bien.
1: Rocío de Sevilla. Mi abuelo siempre le decía a los tacaños: eres más agarrado que una pelea de pulpos.
0: Eso es bueno.
1: Uno también antiguillo. Fran desde Córdoba. Mira, los tres no han dicho de dónde son. Muy bien. Eres más jartible que el chapista de Mazinger Z.
0: Bueno, también puede ser jartible, ¿por qué? Porque
1: jartible. El chapista de Mazinger Z no ve ahí arreglando todos los bollos de Mazinger Z, ¿acordás? El que no sepa qué es Mazinger Z o quién era un robot gigantesco.
0: Sí.
1: Vamos, el que lo conducía estaba en la cabeza del bicho. O sea,
0: sí.
1: Un robot impresionante.
0: Y siempre se llevaba mucha rasca.
1: Sí.
0: Y volvía a la base un poco deteriorado.
1: Sí, pues había hecho mixto, vamos, yo no sé ni cómo. Yo creo que perdía todas, pero como era el prota, pues decían, ponle que ha ganado. Pero ha perdido, ponle que ha ganado.
0: Tenía una novia robot o compañera robot.
1: Afrodita A.
0: Afrodita A. Que luego se demostró que jamás dijo
1: pechos fuera. Porque es que lanzaba los misiles. Tenía dos misiles.
0: En un
1: también te digo, Afrodita era el peor robot para luchar de la historia. Esa sí que perdía siempre.
0: En una absoluta ida de olla del guionista
1: y
0: de la serie.
1: Estaba, hombre, si salía de una piscina, Mazinger Z.
0: No, digo lo de los pechos.
1: Sí, sí, pero.
0: Misiles, pechos, eso.
1: Sí. Pero ¿dónde? ¿Qué va a sacar? Por algún lado tendrían que tirar.
0: Mazinger, creo que eran los puños, ¿no?
1: Sí,
0: puños fuera, ¿no?
1: Y tenía una cosa que echaba como fueguecito en el pecho.
0: Pues
1: él también.
0: ¿Cómo se llamaba el malo de ahí?
1: Estaba el Doctor Infierno.
0: No,
1: el Doctor Infierno.
0: Que era Afrodita, sí. Que era media cara de mujer.
1: Ese era el varón Ashler.
0: Ese. Y la otra media cara
1: era
0: hombre.
1: Pero ese no era el malo malísimo. El malo malísimo era el Doctor Infierno, tío.
0: ¿Sí?
1: Sí.
0: Me suena a mí el Doctor Infierno.
1: Pues ese era el malo.
0: Ahora lo voy a buscar.
1: El otro era el lugarteniente, el varón Ashler.
0: Bueno, seguimos buscando frases comparativas, graciosas, con humor. Vamos registrando esta noche una a una. Por un lado, en el WhatsApp del programa, 616-185-185. Por otro lado, en el chat en directo que tenemos en el streaming, en nuestra página web, en hoynosalimos.es. Estoy un poco espeso, lo aviso, pero es que realmente me ha sentado mal la comida. Estoy aquí haciendo el programa porque lo tengo que hacer. Porque
1: eres un profesional.
0: Estoy en la cama. Oh.
1: Kiko dice, ya que estás hablando de comidas pesadas, Kiko, eres más vasto que un bocata escombros.
0: Bien. Eso está bien. Bueno, tenemos un montón. Había muchas, hay algunas que hacía tiempo que no las escuchaba, la verdad. Así que todo correcto por ahora.
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0: En un momento Miguel nos lleva al monasterio de la Cartuja.
4: Yo no he perdido.

0: tiro de piedra. 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
1: Bueno, hoy tenemos novedad. Hoy tenemos a Miguel Ángel Gómez en Sevilla, ¿vale? En un patio típico andaluz, con sus naranjos, me imagino, sus limones, sus macetas, su solería de barro y no sé en qué punto de Sevilla estás, porque algo nos tienes que contar, claro. Buenas noches, bienvenido otra vez.
2: ¿Dónde estás? Buenas noches, equipo, familia, buenas noches. Bien hallado de nuevamente. Me encuentro en un lugar muy bonito, un lugar que tiene muchísima historia, que es San Juan de Alfarache, la zona del monumento, una zona histórica, que tiene un patio tradicional andaluz, aunque bueno, la nocturnidad no permite ver en su plenitud la belleza de este patio, pero sí es verdad que el enclave es espectacular. Y tiene relación con el lugar que vamos a hablar hoy, porque me gustaría hablar hoy. ¿Vale?
1: Entonces está cerca de la radio y de la tele. Bueno, más de la tele que de la radio. La radio está abajo. En la expo. Bueno, en la ex-expo, en lo que es la Cartuja. Pero tú estás al lado, cerquita de la tele, claro.
2: Sí, correcto. Bien, hoy vamos a hablar, si me permitís, hoy del monasterio de la Cartuja de Sevilla.
1: Ajá.
2: El monasterio de la Cartuja de Sevilla es ese lugar que los sevillanos sabemos que está ahí, que formó parte de la Expo del 92, pero que no hay una relación muy directa con la propia ciudadanía. Es como cuando íbamos los sevillanos a subir a la Gilarda cuando íbamos al colegio, pero después al final ya dejamos un poco de visitar esos lugares.
3: Eso pasa mucho.
1: De la Cartuja, como la Cazaba de Málaga, que
3: y
1: está
3: la
1: ahí,
3: catedral.
1: Y dice, ¿tú has ido a la Cazaba alguna vez?
3: Yo creo que todas las ciudades tienen el monumento que todo turista un poco entendido de la ciudad es lo primero que va a ver, y que el de la ciudad no va ni vamos, porque es que ni se acuerda de que está.
2: Y pues muchísimos incluso no saben que la catedral de Málaga, la Manquita,
1: sí,
2: la famosa Manquita, ¿no? Que es el nombre que se le conoce.
1: Ajá.
2: Pues el monasterio de la Cartuja son de esos lugares que están ahí, pasa desapercibido, pero tiene una carga histórica y un contenido que es muy importante, no solamente para la historia de Sevilla, sino también para la historia de Andalucía. ¿Vale?
1: Vale.
2: Entonces, el monasterio de la Cartuja hay que tener en cuenta, y en relación donde me encuentro, aquí en San Juan de Alfarache, es que el monasterio de la Cartuja lo fundan los franciscanos, ¿vale? A través de una vocación de la Virgen María, ¿vale? Y a partir de ahí, en un proceso histórico, hay que tener en cuenta que además pasa por muchas vicisitudes, ¿eh? Hay que tener en cuenta que el monasterio de la Cartuja no solamente era un monasterio como tal, fue cuartel de las tropas francesas. Pikman, que no ha tenido una vajilla cuando se ha ido a casar, que no ha tenido una vajilla de la Cartuja cuando se ha casado.
1: Sí.
2: Pues va pasando por muchísimas vicisitudes. Hoy en día es un lugar que es el centro andaluz de arte contemporáneo, en el que podemos visitar no solamente las zonas de interior, como son los claustros, sino que además podemos ver exposiciones temporales y efímeras también, ¿no? Y que son fijas. O además el Instituto Andaluz de Patrimonio Histórico, ¿vale? Que es la institución que conserva todo lo que es el patrimonio andaluz. Pero además también ese lugar conserva también la sede de la Universidad Internacional de Andalucía. Con lo cual, fijaos,
1: es
2: todo lo que engloba.
1: Es grande.
2: Grande. Pero es más,

0: Yo voy con un turista o con un local dando un paseo por esas huertas. Hay que tener en cuenta de que hoy en día hay en esas huertas plantas traídas de las Américas. Todavía hoy. Ojo.
1: Pero...
0: Y yo os hago una pregunta. ¿Sabéis quién era Hernando Colón?
2: ¿Quién? Perdón.
1: Familia sería.
0: Hernando,
1: ¿no?
0: Colón.
1: Familia Hernando. Del otro.
0: ¿Familia del otro?
2: Claro.
0: ¿Familia del Colón?
2: Digo yo, ¿no?
0: Bueno, pues muy pocas personas saben que Hernando Colón plantó un ombús en el monasterio de la Cartuja hace más y nada menos que más de 550 años. Ostras. Y hoy podemos verlo.
2: Ostras.
1: Madre mía, esto pero ¿cómo es posible? Bueno, claro, es posible porque ha ido, es como de padres a hijos, pero en plan planta, ¿no?
0: Bueno, el ombú no es un árbol, es un arbusto. Y ahora me diréis, bueno, ¿qué diferencia hay entre un árbol y un arbusto? El árbol tiene anillos de crecimiento, el arbusto no. El arbusto es, son por bulbas.
2: Muchas ramas, sí.
0: Hernando Colón era botánico. Era botánico. Y tenía muchísima relación con el monasterio de la Cartuja. Y en alguno de sus viajes, con la buena relación que tenía, planta un ombús en el monasterio de la Cartuja. Y hoy en día podemos visitarlo. Está protegido. Es patrimonio nacional. Ojito. ¿Vale? Además de las diferentes zonas y estancias que podemos visitar en el monasterio de la Cartuja.
1: Qué guay. ¿Cómo se escribe ombús? ¿Tal como se lee?
0: Sin H. O-M-B-U-S.
1: Qué guay. Es que voy a buscarlo.
2: Como la plumaria. La plumaria es un arbusto tropical, claro. Allí los árboles son tan gigantes que los arbustos pues están a medida de los árboles. Aquí un arbusto en el monte es nada, porque aquí los árboles son pequeños, pero allí, como en el Amazonas, es gigante todo y toda esa zona, pues.
0: Es como si nos damos un paseo por la playa de la Caleta y nos fijamos en los ficus centenarios que hay en la plaza de la playa de la Caleta, por ejemplo. ¿Vale? Igual. Pero es más, ¿y si os digo que de que el marketing 2.0 ya existía hace más de 100 años?
1: ¿Ah, sí?
2: A ver, cuenta, cuenta.
0: ¿Conocéis el nombre de Marqués de Pickman? Que ni era marqués, ni nada de eso.
1: Pues, ni era marqués, ni era Pickman, ni nada.
2: Ni nada.
0: Cuenta. Bueno, Marqués es un nombre que él se autoproclama, ¿no? Porque era un hombre que vendía cerámica en la calle Sierpe, etcétera, ¿no? Lo que es la loza.
2: Ajá.
0: Y decide instalarse a través de de acuerdos con el Ayuntamiento de Sevilla de la época, instalar su fábrica de loza en la Cartuja. Pero era un tío con un intelecto del marketing muy interesante. ¿Ustedes os imagináis si yo tengo que venderle a mis clientes loza a diferentes puntos del país o de Europa? En aquella época, 100 años, en carro, la loza llega a reventar, llega destrozada. Sí, es imposible. ¿Qué hizo él? Pues si vamos al monasterio de la Cartuja de la mano de Miguel para enseñarlo, vais a ver que el Marqués de Pickman lo que hizo fue un muestrario de casi 5 metros de altitud con todas las muestras. Invitaba a todos los posibles vendedores, los agasajaba, sobre todo en la Feria de Sevilla, obviamente, y les mostraba todas las muestras, el muestrario que tenía que podía fabricar en la loza de la Cartuja. Pues hoy en día eso actualmente se puede ver.
2: Bien, bien. O sea, es de.
0: Pero es más.
2: Hay más.
0: Es más.
2: A ver.
0: Es más. ¿Y si os digo que Cristóbal Colón estuvo allí enterrado?
1: ¿Qué dices?
2: Estuvo.
0: Estuvo.
2: Ajá.
0: ¿Y eso es una incógnita?
1: Pero eso es. ¿Está confirmado o cómo?
0: Bueno, Cristóbal Colón estuvo un tiempo enterrado allí. Después tuvo muchas vicisitudes, que todo el mundo, creo que ya los historiadores y demás, siempre hemos estado hablando de que estuvo de peregrinación, ¿no? República Dominicana, Cuba, incluso alguien decía que estaba en Italia, Portugal, etcétera, ¿no? Pero es verdad que el monasterio de Cartuja tiene diferentes salas, y una de ellas, que es la Capilla de Santa Ana, hay una cripta en la que se establece de que el Cristóbal Colón estuvo allí enterrado y su cuerpo fue sumado antes de que las tropas francesas llegaran al monasterio de la Cartuja, ¿vale? Hay que recordar que el monasterio de la Cartuja fue cuartel de las tropas francesas en la invasión.
2: En la ocupación, ¿vale? Ok.
0: Pero, es más, voy a seguir. ¿Y si os digo que Zurbarán estuvo allí?
1: Pero bueno, eso era, vamos, un centro de reuniones espectacular, ¿no?
0: Pues imaginaros todo lo que se puede disfrutar y ver en ese monasterio. toda la carga histórica que tiene ese monasterio, que está solamente cruzando la pasarela del Guadalquivir y que está a pocos metros. Yo animo, yo invito a redescubrir lo que es el monasterio de la Cartuja y sus huertas. Hay que tener en cuenta que es más, que os voy a decir otra cosa. ¿Sabéis que el primer templo, templete hindú que estuvo en Sevilla fue allí? Hindú. Y hoy sigue en pie.
2: El monasterio de la Cartuja sirve para todo.
0: Dentro del monasterio de la Cartuja.
2: Impresionante, impresionante. No estamos, no estamos callados porque estamos
1: con la boca abierta. De todas formas, también te digo,
2: impresionados, alucinando.
1: Es lo tuyo, lo de esto es lo tuyo. O sea, sí, sí. Porque a mí me están dando unas ganas de irme
2: de
1: ahora mismo.
2: Ahora mismo.
1: Al monasterio, vamos. Pero ahora mismo.
2: Vale. Bueno, y se puede, a ver, horarios de visitas más o menos, entre semana, fin de semana, nos puedes dar, danos un, o si tienes alguna experiencia especial que tú organices para visitar precisamente el monasterio, ya para acabar, vamos.
0: El horario del monasterio en sí es de lunes a viernes de 11 de la mañana, en horario, por ejemplo, ahora que estamos en invierno, de 11 de la mañana a 7 de la tarde y después sábado y domingo de 3 de la tarde a 9. Ajá. Nosotros tenemos una experiencia que es una experiencia sensitiva, que es dentro de las huertas. Ajá. Hay que tener en cuenta de que el monasterio de la Cartuja fue puerta y puerto de las Américas. Ajá. Porque la comunidad de los cartujos tuvo un papel importante en las especias que venían de las Américas. No solamente de las especies, sino de las plantas, los arbustos, árboles, etcétera. Y hoy en día tenemos muchas especies que están allí. Y nuestra experiencia es una experiencia sensitiva, una experiencia donde vamos a poder conocer esos primeros cafés que llegan de las Américas, esas plataneras, pero no las plataneras que conocemos hoy en día, sino las plataneras originarias de las Américas. Es una experiencia también, digamos, de, por ejemplo, de los primeros aceites refinados que se hacían de perfumes con especias de las Américas, que se realizaban en el monasterio. Es una experiencia sensitiva. Además, tenéis que tener en cuenta de que también era un lugar culto, ¿no? Un lugar monacal. Uh-huh. Imaginaros en esa época, ¿no? Lo que es ese silencio en esas huertas, ¿no? Esos perfumes, esos olores, ¿no? Que eran nuevos, esos sabores que eran nuevos que venían de las Américas, ¿no? Pues es una de las experiencias que nosotros tenemos en el monasterio de la Cartuja, que normalmente la realizamos los sábados.
2: Perfecto, interesantísimo.
1: Sí,
2: sí, sí, muy bien. Vale, bueno, pues se nos acaba el tiempo.
1: Qué
2: planazo. Pero bestial, recordamos la web para que la gente que esté tan y bueno, que se le haya abierto el apetito y la curiosidad, pueda bueno, pues ir contigo a esos sábados a visitar ese monasterio.
0: Perfecto, pues estáis todos invitados y cualquier cosa que necesitéis me tenéis a vuestra disposición. Y recordad, más lo que tenemos cerca es lo más desconocido que lo que tenemos más lejos todavía.
2: Exacto. Seguro. AndalucíaExperiencias.com. Correcto, ¿verdad? Que no me equivoco.
0: Correcto.
2: Perfecto, pues ahí tienes toda la info y gracias una semana más, Miguel.
1: ¿Te va a costar un dineral, Miguel?
0: ¿Perdón?
1: Que me vas a costar un dineral, porque claro, yo me voy apuntando las cosas y voy a tener que ir a todas.
0: Ve apuntando de que la semana que viene vamos a sufrir vértigo. Ahí lo dejo.
2: Vale, genial. Muy bien. Hasta la semana que viene, Miguel. Gracias desde el Monasterio de la Cartuja en Sevilla en directo. Adiós.
0: Un abrazo.
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2: No sé si ca...
3: Estaba yo pensando...
4: Eso está muy bien. Siempre te lo he dicho.
3: Que tenemos una cantera de nuevos artistas en el Fiesta, en Andalucía. Ha sonado esta noche Bejarano, ahora mismo, Alejandro Bejarano. De Cádiz. Gonzalo Hermida, de Cádiz. Antoñito Molina, de Cádiz. Cádiz está sacando ahora una nueva hornada interesantísima.
4: Yo creo que es que como no pueden aparcar, se tiran dando vueltas y claro, el cerebro empieza a funcionar y
3: componen.
4: Y componen.
3: Y Marta Santos, aunque es sevillana, no es de Cádiz, pero también
4: vive en Cádiz.
3: ¿Sabes que el que lleva a Marta Sánchez, Marta Santos, perdón, es el mismo que descubrió y inició la carrera de... Vaya, la tenía para decir y ahora se
4: bueno,
3: me...
4: Bueno, pues...
3: Vanessa Martín.
4: Ah, mira.
3: Así que... Bueno, tenemos cantera. Ha sonado Pablo Alborán, que ya no es cantera.
4: No,
3: ya,
4: no,
3: es,
4: no,
3: ya
4: no.
3: Pablo ya es...
4: Juega ya en divisiones mayores.
3: Veterano.
4: Sí, sí, sí.
3: Así que Alejandro Bejarano... Y Pablo Alborán, los últimos, carretera de Alejandro Bejarano y la llave de Pablo Alborán.

0: de la Cartuja, del Monasterio de la Cartuja en Sevilla. La semana pasada estuvimos en Granada, en toda la zona de... madre mía, ¿eh?
1: Alejandro Bejarano.
0: Alejandro Bejarano, de la zona aquella.
1: Sí,
0: toda.
1: Sí,
0: está
1: zona.
0: Bejarano, está...
1: Alejandro, la zona de Alejandro es un poco más arriba.
0: La Alpujarra. Estuvimos conociendo la Alpujarra. Y hoy hemos estado conociendo una parte de Sevilla que probablemente muchos sevillanos quizás ahora le haya picado el...
1: La curiosidad.
0: El gusanillo de ir a conocer ese, un poco más ese monasterio. Bueno, última media hora del programa. Estamos hablando esta noche de refranes, más que refranes, frases comparativas... Con humor.
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1: Y hay polémica, Martín.
0: ¿Por qué?
1: Porque se ha utilizado la misma comparación para dos cosas distintas.
0: A ver.
1: Una la ha hecho Yolanda. Eres más largo que un día sin pan. ¿Vale?
0: Esa es muy clásica.
1: Y María, desde Jaén, dice: mi madre me lo dice siempre. Eres más pesada que un día sin pan.
0: Más largo y más pesada. Bueno, el largo es longitud y el peso es peso. Pero los dos indican una gran dimensión. Uno en longitud y otro en peso.
1: Sí, pero fíjate que se utiliza el día sin pan en las dos cosas. Pues ha durado poco la polémica. Vale, Diego dice para que es para... Eres más lento que el caballo del malo. Ese
0: es que el malo, al malo siempre lo pillaban.
1: Lo pillaban, sí.
0: Y
1: este no lo entiendo. Álvaro desde Jerez dice: para esos que se quejan por todo, lloras más que Jeremías en un entierro. Tiene que tener algún significado.
0: Y dijo Jeremías en el versículo, no sé, vamos a ver.
1: Tiene que tener algún significado, pero yo no lo pillo. ¿Vale? Lola que saca...
0: Hay un versículo que es Jeremías 29:11. ¿Quieres que te lo lea?
1: El de Pulp Fiction, vas a...
0: No, este es otro. Vamos, digo yo.
1: Hombre, yo creo que hemos hecho muchas cosas en el programa, pero que ya me leas versículos del Nuevo Testamento...
0: No, sí, ya...
1: Me parece ya...
0: No es que estemos ni a favor ni en contra, pero a lo mejor no pega, creo.
1: Se va a levantar el director de la cava diciendo: noto algo raro.
0: Noto.
1: Alguien está haciendo algo malo en él.
0: Noto, bueno, una convulsión en la fuerza.
1: Lola saca un clásico... se mueve más que los precios.
0: Bien.
1: Vale, ese es un clásico. Antonio saca otro clásico: trabajas menos que los Reyes Magos.
0: Ajá.
1: Y Juan Carlos saca uno que no sé si es clásico, yo creo que sí. Él es más cotilla que la vieja del visillo.
0: Bien, ese está bien.
1: Así que esta ha sido la tanda de ahora.

0: memorable, donde si llego a las 12 de la noche vivo... Oye, ahora me está empezando a picar la garganta, estoy fatal, ¿eh?
1: Pues mañana tienes que aguantar.
0: No vuelvo a comer pescado.
1: No vuelve a comer. Si es, no. Eso no pasa con un chuletón de Ávila.
0: No pasa. Tienes toda la razón. Tienes...
1: Oye, ¿las vacas de Tarifa son para comer o son lecheras?
0: Tienes más razón que un santo.
1: Sí.
0: Esa era otra comparativa. Bueno,
1: dime, que digo
0: yo qué sé, tío. Están por allí, pululando.
1: Sí, hombre, pero tendrán alguna utilidad.
0: Serán lecheras. Pero y además no están en Tarifa, están más bien en Bolonia.
1: Sí, en el norte de Europa te refieres.
0: No, en la playa de Bolonia.
1: Ah, vale, bueno, no vale.
0: Suelen estar.
1: En Bolonia, pero si fueran lecheras son de otra forma, ¿no? Están más gordicas y, ¿no?
0: A ver, la vaca típica de Cádiz y que va por la playa de Bolonia es la retinta.
1: Eso suena a patata a lo pobre al lado.
0: Características principales.
1: Venga.
0: Tienen un pelaje rojizo, caoba.
1: Que si se come...
0: No sé si se come o no.
1: Dale ahí, el pelaje caoba, vale. Le quitamos el pelaje.
0: Viven en libertad, pastan en las dehesas de las comarcas y del campo de Gibraltar. Y es habitual verlas paseando por playas vírgenes de la zona, como en Zahara de los Atunes o Tarifa.
1: A ver qué dice Mike, que creo que sabe del tema.
0: Su carne es muy apreciada.
1: ¿Ves?
0: Carne. Gran calidad, sabor intenso y jugosas. Que lo sepa.
2: Tiene más nervio que una caja de huevas.
0: De huevas. Ah, es verdad, claro, las huevas esas de los pescados.
1: Sí.
0: Eso sí que tiene nervios. Odio eso profundamente. Creo que no lo he comido en mi vida y no lo voy a comer.
1: No.
0: Hay cosas que ya con ese aspecto, con el aspecto y yo verlo, ya digo, eso no me lo voy a comer en mi vida.
1: A mí, ¿sabes lo que no me gusta? Los sesos.
0: Pues fíjate, mi madre hacía sesadas, que eran sesos, digamos,
1: con hadas,
0: fritos.
1: Cazabais hadas por la noche.
0: Digamos que le echaba huevo y harina, lo que sea, y lo freía. Era como una especie de croqueta por dentro con sesos. Y estaban buenos. No. A mí me gustaban. Era de las pocas cosas que me gustaban.
1: De lo que hacía el hombre.
0: La sesada, pero no sé qué parte era. Porque luego yo...
1: Pues era de los sesos.
0: Sesos. Pero hay una cosa que no soporto también de la casquería. Uh-huh. El hígado.
1: El hígado también es un sabor fuerte.
0: El hígado lo vomito enseguida.
1: Ah, pero que lo vomita directamente.
0: Sí, no lo soporta mi cuerpo por alguna
1: Eres
0: razón.
1: Eres un tío un poco delicado.
0: ¿No? ¿Será porque mi hígado es muy potente y dice, ¿para qué quieres más hígado? Y lo echa.
1: A ver, ¿qué nos quiere decir Mike?
0: Venga.
2: Está más quemado que el palo de un churrero.
0: Más caliente que el palo de un cacharro, han dicho antes.
1: Más quemado que la moto, un hippie.
0: Más quemado que la moto. Más inútil que un cenicero en una moto.
1: Exactamente.
0: También.
1: Sí. Madre mía.
0: Me estoy acordando, ¿eh? Me está viniendo el reflujo de los...
1: El reflujo te está viniendo.
0: De las frases, cuidado.
1: Y estamos aquí todos asustados, diciendo que llegue las 12 que le va a estar llegando el reflujo.
0: El reflujo. Y vamos a tener un disgusto en el programa de hoy. Hoy no salimos del vientre. Llega Cepeda para poner un poco más de...

0: 40 años creo que llevo yendo a Tarifa.
1: Y nunca te has comido una vaca.
0: Y nunca había pensado qué tipo de vaca era, y la de las playas, la verdad. Hablando de la vaca retinta, está la vaca Paquita, de Bolonia. Sí. Esa es famosa, ¿sabes cuál es?
1: Sí, ¿no? Robetín nos ha mandado...
0: El vídeo lo tengo yo preparado para todo aquel que no haya visto el vídeo, lo tiene que buscar. La vaca Paquita es la que indica dónde está la playa de Bolonia. Ahí está, vamos a... Vamos a darle al vídeo, que es muy importante también, porque así se escucha y se ve, claro.
2: Un cabezazo al coche, Mayra.
0: Para el coche al lado de la vaca.
2: Perdona, ¿para Bolonia? Vaya, gracias.
3: Qué bueno, tío. Ole tú, ole. Qué buena gente de Paquita.
0: Le llama, además le pone nombre el tío ya.
1: Pero yo no sé si dice Paquita o Vaquita. Lo bueno, más normal es que diga Vaquita.
0: Puede ser,
1: Vaquita.
0: Puede ser. Bueno, pues ya está. Ahí lo tienes, Increíble, vamos.
1: Dice Nicolás, saca otro clásico. Estamos ya tirando de clásicos.
0: Bueno, el que no conozca el vídeo, la vaca, él se para al lado de la cabeza de la vaca, le dice, la playa de Bolonia, por favor, y la vaca hace así.
1: Señala.
0: La típico gesto de la cabeza señalando hacia su culo, que es donde está la dirección de la playa, porque tendrá una mosca y se querrá quitar los insectos, pero no porque la... Y entonces,
1: no creo yo que la vaca sepa.
0: Exacto, entonces, bueno, pues ese es el cachondeo.
1: Pues Nicolás saca otro clásico, tienes menos detalles que un panda.
0: Bien, bien. El panda al coche. Ese ya salió la otra noche y yo creía que era el panda el oso. ¿No te acuerdas de aquello?
1: Pues que va a tener menos detalle que un panda, un oso panda, tío. Si los osos panda tienen muchos detalles.
0: No se sabe.
1: Sí, hombre.
0: Ni idea de eso, ¿eh?
1: Sí.
0: ¿Tú qué sabes los detalles?
1: Pues los mismos que cualquier oso, tío. Tienen zarpas, tienen pelaje, tienen de todo. No son comestibles, creo, ¿eh?
0: Bueno. Tengo que contarte lo de la... Y ya acabamos, ¿eh? Ya con esto ponemos música y nos vamos, porque vamos a hacer rollo pesado.
1: No, hombre, no. Vale.
0: El tema
1: tú sabes que nos pagan por hablar, ¿no?
0: Sí, claro. Vale. ¿Por qué empiezan a cortarse las tardes-noche, cada vez el sol se pone antes, y por qué cada vez amanece más tarde? Esto será ya... un definitivo cuando hagan otra vez el dichoso cambio de hora a final de octubre, ¿vale? Pero por ahora, que ha entrado el otoño, habéis notado que cada vez el sol se pone antes y se oscurece pronto, más pronto, cada día. Ahora haré un poco la comparativa entre una fecha y una fecha para que veáis en ese intervalo de fechas lo que se ha cortado el día. Vais a flipar. Pero esto es por la implicación.
1: Como cada año, vamos a flipar.
0: Por la que no lo sepa, ¿eh? Que esto vale, más o menos se estudia, pero oye.
1: Para los seis.
0: Que a lo mejor nadie ha caído en eso, igual que yo. No he caído
1: en lo de la vaca.
0: En lo de la vaca retinta de Cádiz, ¿vale? Y nunca había buscado.
1: Igual que yo sé que la vaca que ríe, la suiza, no es de comer porque por eso ríe. Dice, a mí me da igual.
0: Bueno, pues es por la inclinación del eje de la Tierra. En su recorrido alrededor del Sol, después del solsticio de verano, los días comienzan a cortarse en este hemisferio, que es el norte, y lo continúan haciendo hasta el solsticio de invierno, que será en diciembre. Ahí empezará la cuenta atrás al revés.
1: El lunes que viene examen, o sea, que ir tomando nota.
0: Vale, exacto. No avanza siempre a la misma velocidad este proceso, ¿vale?
1: No.
0: No. Este año, el equinoccio de otoño va a ser el 23 de septiembre, como fue ayer, a las 2:05 de la madrugada, o sea, estamos en el día primero del otoño 2026. Y para entender esto más o menos, tú comparas dos fechas. Por ejemplo, el 1 de septiembre el sol salió a las 7:17 y se puso a las 20, a las 8 de la tarde y 24 minutos. 7:17 de la mañana, 1 de septiembre, 20 horas 24 minutos.
1: Qué solo estás, ¿verdad?
0: El 1 de octubre,
1: ¿ves? Sí, dime.
0: Que será dentro de unos días.
1: Sí.
0: El sol ya saldrá no a las 7:17, sino a las 7:47. O sea, 30 minutos después. Y él se va a poner a las 19:33. O sea, casi una hora antes. ¡Cuidado! ¿Vale?
1: Sí.
0: En un mes se habrá perdido una hora, casi una hora y media de luz.
1: Y en diciembre ya no amanece.
0: No amanece directamente. Eso no era una película y no amanece.
1: Era una canción y no amanece.
0: No, era una película también. Vale. Así que lo sepáis. Que esto
1: podemos hablar mañana de cómo nos sienta el otoño.
0: Sí.
1: ¿Eh? ¿Cómo nos sentimos?
0: Mañana teníamos tema. ¿Otra vez vamos a cambiar?
1: Sí.
0: Bueno, lo vemos en la reunión de la mañana.
1: ¿En la reunión de la mañana y reunión por la mañana? Nah,
0: como siempre. Que tú no vengas desde hace 5 años no quiere decir que no haya.
1: Hay reunión y de qué habláis. Bueno, ¿se sirven pastas?
0: Confirmamos el tema de la noche, buscamos info, nos vamos a comer y ya luego volvemos a las 8 otra vez. ¿Tú no lo sabías?
1: No, no, ni idea. ¿Vale? ¿Se ponen cruasanes y cosas?
0: No.
1: No, no, no, por eso.
0: De vez en cuando decimos, vamos al bar de aquí al lado.
1: Sí.
0: Y nos tomamos algo, pero pagando. No hay catering gratis.
1: Ah, entonces paso.
0: Bueno, esto es Hoy No Salimos.
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0: Un disco que tiene toda la pinta de que va a ser número uno. Es el patito de Lola, de Ana Mena y Lola Índigo.

0: Índigo, Patito. En un momento Alejandro Sanz. Alejandro, he dicho en un momento, un
1: segundo,
0: ¿no?
1: Segundo, hombre.
0: Por el amor. Es que no.
1: Vamos, hay otro que ha llegado ya a lo más alto, está claro, pero hombre,
0: bueno,
1: respeto
0: mañana,
1: a los locutores también tenemos bueno, derecho.
0: Mañana propondremos en la reunión de la mañana tu cambio de tema, no creo que salga adelante, pero bueno.
1: Si os pongo cruasanes.
0: Bueno, si traes un.
1: Pago unos cruasanes, no, yo no voy, pero pongo, os pago unos cruasanes.
0: ¿Cómo se llaman?
1: Cruasanes.
0: No, no. Tienes que probarlos. El otro día en un centro comercial de aquí que han abierto los Manolo Baker.
1: Escúchame, ¿has ido una sola vez al centro comercial esta semana y te ha dado para tres programas?
0: Es que soy muy de pueblo ya.
1: Sí, sí, sí.
0: Bueno. Los Manolo Bakes esos. Tú no, puedes, no te puedes imaginar cómo están esos croissants, ¿eh?
1: Vale. Pero bueno, los probaré, los probaré.
0: Hay de todos. Hay un montón de rellenos. Son muy chiquititos, así.
1: Ah, no, yo quiero grandes.
0: No, no, estos son chiquititos.
1: Tienes que tomarte 18.
0: Y hay un montón de especialidades. Y te lo dan en unas cajitas muy chulas, así, de tipo los donuts esos. ¿Cómo son los donuts que también dan
1: donuts
0: en caja?
1: ¿Donetes?
0: No, no, no, donetes no, tío.
1: Yo qué sé. Son pequeños, pues donuts, pues donetes.
0: No, hombre, Dunkin' Donuts.
1: Ah, Dunkin'
0: Donuts. Tipo Dunkin' Donuts, pero esto es en croissant.
1: Vale.
0: Y el otro día pasamos y esos croissants, ah, estos muy famosos y tal. Bueno, voy a coger una caja de 6. Me tomé la caja de 6 solo y volví por una caja de 12 para el resto. Es que
1: ah, no te... para el resto, creía que volvía a por
0: no,
1: más.
0: No, no. Digo, hombre, porque no. Es que no dejé ni uno. Espectaculares, te lo digo, ¿eh?
1: Vale, vale. Bueno, mira, otra cosa que nos llevamos
0: no
1: hoy.
0: No nos patrocinan el programa, pero una vez es información.
1: Bueno, pues yo mañana os pongo de esos.
0: Vale, vale.
1: O donetes, lo que pille.
0: Vale. Bueno, Alejandro Sanz y... ¿quién más? Ah, y Soraya. Van a cerrar el programa de hoy. Nosotros nos vamos. ¿Hay algo más que contar desde las redes?
1: No, no, no. Todo. Lo he leído todo. Lo he escuchado todo.
0: Pues, J.J. Brandes, buenas noches.
1: Bueno, sí. Bye, bye. Lo único es Yolanda que dice luego, dice que está malito del estómago.
0: No, pero eso fue hace
1: ya,
0: días.
1: Ya, ya, ya, ya.
0: Eso no ha sido hoy. Eso fue hace, además, casi dos semanas.
1: Se pegó un atracón de donuts...
0: Que no fueron donuts.
1: Da igual, se ha quedado en el imaginario colectivo.
0: Que fueron Manolo Bakes.
1: Dice, y deja a Raquel sin donuts.
0: Sí, sí.
1: Es decir,
0: yo probé uno y dije, espera, espera, pero como los 6, todavía no, ellos estaban en otro lado, teníamos que encontrarnos, me tomé los 6 y luego fui por más y les dije, tenéis que probar esto.
1: Tenéis que probar esto.
0: Sí, tenéis que probar esto.
1: Bueno,
0: eso.
1: Buenas noches.
0: Buenas noches, JJ Blanes. Buenas noches a todos. Eduardo Martín, equipo HNS Live. Volverá mañana, último día de la semana para nosotros, 10 a 12. Aquí os esperamos

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Hola, ¿qué tal? Muy buenas noches. Soy Carmen Benítez, encantada de saludarte. Recojo el testigo de mis compis de hoy. Nos salimos del fiesta y estrenamos este jueves, antesala del fin de semana, 24 de septiembre 2026. Te propongo que vivamos juntos las próximas 4 horas de la madrugada, condimentándolas con música, con buenas sensaciones. Y empezamos este tiempo de radio con el número uno esta semana, que es para Gato Ventura, desde Córdoba, con un sonido potente. Es mejor, es nuestro número uno.

Raúl y Marta Santos en una perfecta sinergia, aunque la canción se llama Bronca. Buenas noches desde Canal Fiesta Radio. A veces necesitamos tomarnos un cafelito para mantenernos bien despiertos y nos invita en esta ocasión Mario Díaz.

Preciosa forma de cantar el amor. Él es Andrés Coy con su mesita de noche. Y ahora nos quedamos con Laura Pausini, Kylie Minogue. ¿Recuerdas este limpio?

Un artista que nos provoca una especial fascinación es Carlos Rivera, aquí en tu canal Fiesta Radio, acompañando a todos los amigos que estáis pues disfrutando el momento, la noche, haciendo la vuestra, ahora con la banda sonora de Lola Índigo y Lucho RK con el bachatón de la E.

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Sabas en esta gozadera de gente de zona y Marc Anthony con buenos ritmos para brindar por las cosas bonitas y buenas que tenemos en la vida. Paula Cops y Juan Magán.

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1: La canción de nuestro baile nos la trae Antonio José para que bailemos muy pegaditos. La noche da pues para esa cercanía, para sentirte tú mismo, tú misma, y poder expresarte como quieras. Lo saben estos artistas que nos llegan al corazón. Pablo López, lo saben mis zapatos. No que...

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1: En momentos complicados, tristes, en los que parece que nada se mueve, que no pasa absolutamente nada, hay una persona que sin saberlo llega a tu vida y la sientes como tu salvavidas, como los cantaba Pastora Soler. También hay canciones que tienen ese efecto. Este es uno de mis temas favoritos de Melendi, es el Náufrago en el Peñón, y me encanta escucharlo esta noche contigo aquí en Canal Fiesta Radio.

0: Esta demo drill recibe su primera nominación a los Grammy Latinos gracias a esto que estás escuchando, con la participación de Bronquio en este remix. Bueno, Violeta, ¿dónde recibiste tú la nominación? ¿Dónde te lo dijeron que te quedarías muerta?
1: Bueno, pues me lo dijo mi madre, me llamó, estaba yo yendo corriendo a otro sitio, ni me acuerdo ya, y de repente me llama y me dice mi madre: Violeta, que parece que te han nominado para los Latin Grammy. Yo: ¿qué dices, mamá? Eso será algo de una fan que has visto, que han hecho un edito o algo. Que no, que parece de verdad, míralo. Y nada, ya lo miré y pues resultaba que sí, pero yo ni siquiera pensaba que era verdad.
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3: Buenas noches, es un placer estrenar contigo nueva hora aquí en Canal Fiesta Radio. ¿Cómo estás? Espero muy a gusto, espero que te sientas bien acompañado, bien acompañada. Yo tengo esa suerte contigo y me encanta celebrarlo con estas músicas que tengo preparadas para ti. ¿Qué tal si comenzamos esta nueva hora del jueves 24 de septiembre con Quevedo y Elvis Crespo y La Gracia?

El día que te vayas, la preciosísima voz de Bustamante, que siempre nos cautiva y nos ganas de más. Más disfrute, más canciones que nos hacen sentirnos vivos y despiertos a esta hora. Llegan Abraham Mateo, María Becerra.

0: con Shakira y Bill. Buenas noches, gracias por elegir Canal Fiesta Radio, por llevarnos contigo en tu jornada laboral, en tu taxi, en tu autobús, en tu vigilancia, en tu camión. Hagas lo que hagas, gracias por elegirnos. Vamos a escuchar a Fran Perea.
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0: Claro, lo que quieres, lo que prefieres con Antílope. Y prefieres la música hecha en Andalucía con estos artistas tan brillantes de los que presumimos aquí en Canal Fiesta. India Martínez, con esta preciosa canción que te anima a subir un poquito el volumen. Los gatos no ladran.
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Si fuera por mí, es la propuesta de este joven artista llamado Javi Crespo. Momento de quedarnos con Karol G, Judeline y Ruchowski en Canal Fiesta. Bye.

Exactamente, las letras de los éxitos de La Guardia, como este que comparte con Susana Alba, El Mundo Tras el Cristal. Y las canciones de Chayanne, ¿también te las sabes? Bueno, pues también puedes cantarlas si quieres, o escucharlas y poner en marcha tu imaginación, o un baile con la persona que quieres y tienes a tu lado. Tu respiración.

Romeo Santos y Prince Royce, esos dardos que a veces nos lanzamos, ¿eh? No es nuestra mejor versión, desde luego. Pero a veces uno de esos dardos da en Diana y no queda más remedio que coger la maleta, como nos canta Sergio Contreras.

Hay cosas que por más que quieras no se entienden. Y nos lo canta y nos lo cuenta muy bien Arrebato en esta canción. Buenas noches desde Canal Fiesta. Ay, me encanta saber que tienes tan claros tus valores, tus límites y que nada ni nadie pueden cambiarte. Es una canción mítica esta de Fangoria.

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1: Hola, buenas noches. Las dos y la noche transcurre suave, plácida y rápida. Eso señal que estamos a gusto. Un placer acompañarte hasta las 4 de la mañana. Soy Carmen Benítez y te voy a presentar a Sergio Dalma con una versión de una canción del sueño de Morfeo y Nek. Este para ti sería...